Así es, amigos, soy Alex Castán y estamos comenzando ya la segunda hora de esta tarde, tarde juntos con increíble música y además comenzando semana y comenzando mes. Oye, y además comenzando con Superestrella de Aitana a esta hora. Oye, que va a estar este próximo 30 de octubre allí en Guadalajara, bueno, en Zapopan, en el Auditorio Telmex. Y también, fíjate que estaba viendo que sigue con un amor de aquellos que dice que es amor de envidia, pero no, la verdad es que no hay que envidiar nada. O sea, creo que la envidia siempre es mala, aunque digan, ay, sí, es envidia de la buena. No, creo que eso nunca es bueno, la envidia. Pero bueno, aquí el punto es que sigue con Plex, con este youtuber, y ya llevan un añito juntos. La neta es que está bien chido. Oye, que vive el amor, que vive el amor. Por favor, aplauso para ellos. Oye, y además, ¿sabes qué? Pues estaba ahorita platicando fuera del aire acerca de las cosas de Aitana. Y además, pues el novio es youtuber. Y por eso yo creo que también Aitana pues le está pegando muchísimo más a las redes sociales. La vemos mucho más activa. Además, con este súper discazo que ya también tenemos aquí varias canciones en Magia 101. Y resulta que hace tres días le robó el teléfono a Plex al novio. Le dijo, ¿sabes qué? Mi amor, permíteme tantito. Porque el novio estaba diciendo también en uno de los conciertos. Estaba quejando que por qué los bailarines estaban tan cerca de ella. Y que el Plex estaba súper celoso. Entonces le dijo, mi amor, ven para acá. Te voy a presentar a él, que él es mi bailarín. Y claro, el bailarín pues lo recibió con un bikini de Aitana que le había prestado. Entonces como que ya Plex fue cuando dijo, ah, pues no hay nada de qué preocuparse. Ya saben a lo que me refiero, creo yo. Pero bueno, en fin, vámonos con música. Ahora es momento de cambiar de temas y por supuesto de cambiar de artista. Y nos vamos con Harry Styles. Esto es Para Ti en Magia 101. Más música.

0: 69.
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0: 6:16.
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0: Ahí está, Perlas Negras de Natanael Cano con Gabito Ballesteros en Magia 101. Y por supuesto, va a saludos para mi prima Oli, que es su canción favorita. Y también de mi querida Toñita, que siempre me pide la canción, pero ella me dice que Piedras Negras. Entonces, Toñita, también para ti va un abrazo. Y por supuesto que me voy con mensajes aquí en el MagiWatts 449-3292-101. Mi querida Paloma está mandando mensaje por aquí. Hola.
1: Hola, Alex, soy Paloma. ¿Me puedes complacer con la canción de Blue? Muchas gracias.
0: Gracias a ti. Oye, y por supuesto que te puedes seguir comunicando en el MagiWatts 449-3292-101. Oye, es que lo de las redes sociales, ¿qué onda? Nadie, no para, no hay manera de que alguien salga vivo de las redes sociales. Y es que ahora también al mismo potrillo Alejandro Fernández se lo están, acabando de cierta forma. Pero porque hasta por la lengua de Alejandro Fernández ya se están preocupando qué está pasando, que porque se le veía muy blanca la lengua en el último de los conciertos, que si está enfermo, que si tenía sed, que si no sé, o sea, déjenlos vivir, déjenlos en paz. Vámonos con música, esto es de Justin Bieber con Nicki Minaj, Beauty and the Beat, en Magia 101.
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0: 6:24.
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End of Beginning de Joe en Magia 101. Oye, pues resulta que Poncho Herrera, que seguramente lo conocen, lo recuerdan también por RBD y ha hecho muchísimas películas, muchísimas telenovelas, sí, un sinfín de cosas comerciales también. Ahora también trae un nuevo proyecto que es un podcast tipo documental donde va y entrevista, pues, gente del mundo del espectáculo, entre ellos a Marta Higareda, también a Anaí, la otra ex RBD. Y pues bueno, aquí el punto es que posteó una foto no solamente con Anaí, sino con todos los ex RBDs. Entonces la gente, ya sabes, se volcó así diciendo, es que ya por fin Poncho Herrera entendió que lo queremos, que queremos de regreso a todos los integrantes de RBD, lo cual, de muy buena fuente, sé que esto no va a suceder nada pronto. O sea, siguen los problemas legales, pero bueno, la nostalgia de los fans de RBD pues sigue ahí. Después de, creo que ya van hace como 20 años que se estrenó esta telenovela, y los fans, pues bueno, de hueso colorado ahí siguen. Y lo claro, o sea, me tocó ir a uno de los conciertos y estaba llenísimo. O sea, dos fechas, por ejemplo, en Guadalajara me tocó ver. Y bueno, pues yo creo que los fans van a seguir siendo fans toda la vida, y por eso es que siguen con especulaciones, siguen esperando que regrese en algún momento Poncho Herrera a esta agrupación y que la agrupación regrese completamente. Pero sí, se los digo, de muy buena fuente me enteré que esto pronto no sucederá. Pero lo que sí sucederá es buena música que tenemos para ti en Magia 101 y para todas las y los ARMYs, BTS, Hooligan, más música.

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2: 6:40.
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4: La selección mexicana que participó en la Copa Mundial de 1962 en Chile recibió un apoyo sin precedentes para su preparación y fogueo, con el objetivo de tener la mejor actuación de toda su historia. La selección tricolor sostuvo en total 15 partidos amistosos ante equipos y selecciones de América y Europa. En casa, destacó el empate a 2 con Flamengo de Brasil y triunfo sobre Colombia, País de Gales y el Karlsruhe de Alemania.
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0: 6:48.
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Imagine Dragons en Magia 101. Oye, por supuesto que el MagicWatts está listo y disponible para ti. 449-3292-101. También teléfono en cabina 910-3501. Y por supuesto, a través de las redes sociales puedes hacer contacto con nosotros. Ya lo sabes, en cualquiera nos encuentras como Magia 101. Y sabes que hay sorpresas, promociones, buena música y sobre todo nos encanta sentirte todo el tiempo aquí en Magia 101. Pero eso te lo platico más adelante. Oye, y antes de irme con la siguiente canción, quiero mandar saludos y además nos están pidiendo música por aquí a través del MagicWatts. Es mi querido amigo Uriel, dice, ¿me puedes poner la canción de Shadow? Ok, de Lady Gaga, perfecto. Linda tarde, muchísimas gracias. También linda tarde para ti, pero ahorita nos vamos con Adele, Someone Like You en Magia 101.

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2: Y en esta hora platicaremos acerca de la boda de Dua Lipa y también de la familia de Fátima Bosch, la Miss Universo Mexicana. Y te acompaño de 5 a 8 de la noche.

Resulta que sí quiere candidatura, que sí se va a lanzar durísimo a la política. Ya ha estado en algún tiempo en la política, pero bueno, ahora también le están diciendo que sí, igual que a su hermana, que le van a comprar los votos, que en fin, ya saben cómo se pone la situación. Y además es que creo que el próximo año, según yo, ya son las votaciones aquí en Aguascalientes. Entonces eso también se va a poner bien rudo. Pero ahí, en esos temas, yo no me meto. ¿Sabes lo que en lo que sí me meto? Es en la buena música que tenemos aquí en Magia 101. Y por eso nos vamos con Ruleta Rusa de Kenny House en Magia 101.

0: 77.
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0: 714.
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2000, Taylor Swift en Magia 101. Oye, pues ya se casó Dua Lipa, se nos casó. Oye, qué chido, la verdad es que ella siempre se ve espectacular, Dua, y además enamorada. Qué chido que se logren estas cosas. Ahorita también lo platicaba aquí a través del MagiWatts 449-3292-101, que decíamos que se veía, lo platicaba también con Frida, decíamos que se veía hermosa. Que la verdad, qué chido llegar a ese punto donde tomes esa decisión. ¿Sabes qué? Me voy a casar, quiero unirme con la persona para toda la vida. Y bueno, también ahí donde se casó fue la boda civil. Precisamente en ese lugar se casó Sylvester Stallone, también se casó Paul McCartney. O sea, imagínate el nivel de edificio que ha de ser para que todo el mundo se esté casando ahí. Pero ¿sabes qué? También nos tenemos que ir con música y por supuesto seguirte escuchando aquí en el MagiWatts 449-3292-101. Es momento de irnos con LP, Lost in You en Magia 101.

0: 723.
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0: 7:30.
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Y ahí está, con esta canción de Ella Langley. Me voy con saludos aquí a través del MagiWatts 449-3292-101. Dice Daphne, saludos a los de cara de artesanía que la critican en su trabajo. Siempre hay alguien así que, o sea, que neta se cree la última, el último refresco del desierto. Y ay, ¿cómo critican a los demás? ¡Qué barbaridad! Pasa, pasa, hasta en las mejores familias. Bueno, no importa, no importa. Está bien. Saludos, mi querida Daphne. Oye, y precisamente también aquí, mi querida Eli me estaba diciendo, ¿qué onda? Cuenta el chisme, ¿qué está pasando ahí en cabina? Es que luego también me encanta chismear con ustedes aquí en el MagiWatts, en el 449-3292-101, pero también está bueno el chisme, platicar de los artistas, de lo que está pasando en el mundo entero, para que todos y todas se den cuenta de lo que estamos haciendo y diciendo también aquí en cabina. Oye, pero bueno, me voy con la siguiente canción, con la reina de los mundiales, Shakira, en Magia 101, Die Die, más música.

0: 7:40.
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2: México acudió por cuarta ocasión a un mundial en Suecia en 1958, llevando como técnico a Antonio López Herranz, recuperado ya de sus problemas de salud, y como entrenador a Nacho Treyes. El equipo mexicano se presentó perdiendo por 3-0 con Suecia, con un equipo donde destacaba la presencia de Chuy del Muro, José Villegas, Alfonso Portugal, Panchito Flores, Chava Reyes y Mellón Gutiérrez.
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0: Eso fue Thunder de Imagine Dragons en Magia 101. Oye, por supuesto, te sigo invitando a que nos sigas en redes sociales porque vienen muchas sorpresas y te quiero contar algo. Te quiero adelantar algo, no contar todavía. Se acerca, por supuesto, el Mundial, entonces tienes que estar pendiente de Magia 101. Oye, saludos para Frida, saludos para Eli, saludos para Miguel, saludos para Brenda, saludos también para Juanis y saludos para Rosita. Así que ahí están, antes de despedirme. Y, por supuesto, ya sabes que nos podemos escuchar de lunes a viernes de 5 a 8 de la noche, los sábados de 12 a 3 de la tarde. Y, por supuesto, también me puedes escuchar si estás en la casa, el taller, la oficina, manejando, estudiando, siempre está para ti Magia 101. Además, vía Alexa. Alexa también le puedes decir, ¿sabes qué? Conéctame con Magia 101 y 24/7 te va a poner la mejor música. Y otra cosa importante que antes de irme, por supuesto que tengo que decir.
1: Gracias a todos por venir.
0: Adiós.

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1: Buenas noches. Estas son las noticias más importantes de hoy. Acusa Cente proyectiles. Fueron ellos, contesta Secretaría. Declaran constitucionales nulidad y magistrados a modo. Pide Johnson dejar política fuera de lucha antinarco. Superan los 300 casos confirmados de ébola en el Congo. Los maestros de la Coordinadora Nacional de Trabajadores de la Educación, la CENTE, intentaban derrumbar una de las vallas que impide el paso al Zócalo de la Ciudad de México cuando comenzaron a lanzarles proyectiles con la intención de dispersarlos. Algunos de los manifestantes expresaron que las explosiones fueron provocadas con petardos. Uno de los maestros fue trasladado al Hospital 20 de Noviembre y el reporte preliminar es que está en riesgo de perder el ojo. Por su parte, la Secretaría de Seguridad Ciudadana reconoció que derivado del lanzamiento de cohetes, un profesor resultó herido. La SEGOP hace un llamado para ejercer su derecho a la movilización de manera pacífica y los convoca a diálogo. La Comisión Permanente del Congreso de la Unión emitió las declaratorias de constitucionalidad de las dos reformas aprobadas la semana pasada en periodo extraordinario. La primera tiene que ver con la reforma que aplazó de 2027 a 2028 la segunda fase de la elección del Poder Judicial y que incluye la posibilidad de reelección a magistrados electorales, que contó con el respaldo de 25 congresos estatales. La segunda introduce una nueva causal de nulidad de elecciones por intervención extranjera y ha sido interpretada por especialistas electorales como una reforma de nulidad a modo de Morena.
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1: Un día después de que la presidenta de México, Claudia Sheinbaum, acusara a Estados Unidos de ser injerencista e intentar incidir en materia electoral, el embajador de ese país, Ronald Johnson, pidió dejar la política fuera de la lucha contra el narcotráfico. A través de sus redes sociales, el diplomático sostuvo que ambos países no deben de perder tiempo y deben de colaborar para enfrentar a los cárteles de la droga que afectan a los ciudadanos de ambos lados de la frontera, escribió. El número de casos de ébola confirmados en República Democrática del Congo aumentó a 343, informó hoy el Ministerio de Salud del país, citado por la agencia de prensa congoleña, el medio oficial de esta entidad. El anuncio se produce después de reuniones de coordinación sobre la respuesta al ébola presididas por la primera ministra Judith Suminwa. El vocero del gobierno, Patrick Muyaya, aseguró que se espera que el aeropuerto de Bunia, actualmente cerrado salvo para vuelos humanitarios, sea reabierto esta semana. Hasta aquí la información. Gracias. Más noticias en breve. Jessica de Loera, BI Noticias.
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5: Nuevo estratega en San Luis. Diego Mejía arribó a San Luis Potosí para asumir de forma oficial el banquillo del Atlético de San Luis de cara a la apertura 2026. A su llegada a tierras potosinas, el técnico mexicano dejó en claro que el inclinarse por el equipo mexicano después de ser campeón con el Atlético Tagua es una forma de seguir apostando por el proyecto del Atlético de

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0: Soda Pop, Seja Boys featuring Andrew Cho, Neguay and Danny Chong.
1: 822.
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0: Jamaican Hoggle featuring Solto.
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2: 831.
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4: El tan esperado primer punto para México en una Copa Mundial de Fútbol llegó en su segundo partido durante la Copa de 1958 en Suecia, al empatar a un gol con la selección del país de Gales. Jaime Belmonte logró en el último minuto del encuentro el tanto. México pudo ganar ese encuentro, pero su delantero Carlos González falló una clarísima oportunidad ya en tiempo de compensación.
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0: Dracula, Genie Remix, Tame Impala featuring Genie.
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2: 838.
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3: 926.
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0: Ordinary, Alex Warren.
1: 9:34.
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3: Por la disciplina, garra y coraje que mostró México en sus dos primeros partidos del Mundial de Suecia en 1958, donde perdió con la selección anfitriona y empató con País de Gales, muchos críticos le daban posibilidades de dar el campanazo para vencer a Hungría y avanzar a la segunda ronda. Sin embargo, en los primeros 10 minutos se lesionaron el Tigre Sepúlveda y Jesús del Muro. Como no había cambios, México tuvo que jugar con 9 elementos y terminó perdiendo por 4-0 para quedar eliminado.
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1: Tienen más de 4,000 años de historia, pero ¿sabes realmente qué contienen las salchichas que pones en tu mesa? Hoy te traemos el estudio de calidad de salchichas. Quédate para conocer todo sobre él.
0: Además, te explicamos qué paso seguir cuando un producto falla y el proveedor se niega a responder por tu compra. No olvides que la garantía es el respaldo legal que asegura que tu inversión está protegida. ¡Acompáñanos! Revista del Consumidor. Las salchichas son un alimento cotidiano en la despensa de muchas personas, debido a su accesibilidad económica y practicidad. Pero, ¿sabes cuál es el origen de este embutido? Este se sitúa en Mesopotamia, en el año 2000 antes de nuestra era.
1: Hoy en día, las salchichas están hechas principalmente de carne y agua. De hecho, el agua puede representar hasta el 70% del producto final. Dependiendo del fabricante, también se les llegan a adicionar harinas, féculas, almidón o soya.
0: En el mercado existe una gran variedad, pero hay un detalle al que debes prestar mucha atención. ¿Sabes cuál es la diferencia entre una salchicha con pavo y una de pavo? Suena casi igual, pero no lo es. Cuando la etiqueta dice con pavo, significa que es una mezcla de pollo y pavo. El fabricante está obligado a declarar qué porcentaje de pavo le añadió. En cambio, si dice de pavo, significa que toda la carne que contiene proviene exclusivamente de esta ave. Eso sí, tome en cuenta que la cantidad total de carne en el producto

0: siempre dependerá de la fórmula de cada marca.
1: El Laboratorio Nacional de Protección al Consumidor revisó diversos productos para verificar sus aportes nutrimentales y el cumplimiento de su regulación. Se analizaron 37 productos, 8 Viena o tipo Viena, 7 de pavo, 7 con pavo, 1 de pechuga de pavo, 3 para hot dog, 3 de pavo para hot dog, 2 con pavo para hot dog, 4 Frankfurt y 2 para desayuno.
0: Se verificó toda su información comercial, la cual se encuentra en las etiquetas de cada producto. Estas tienen que cumplir con los requisitos de la norma oficial mexicana.
1: También se evaluó su calidad sanitaria, verificando la ausencia de agentes patógenos, como la salmonela, ya que son un riesgo para la salud.
0: Asimismo, se determinó la cantidad de nutrientes, como proteína, grasa, carbohidratos y agua. Estos nutrientes son esenciales para el funcionamiento de nuestro organismo, ya que le proporcionan energía.
1: Igualmente, se verificó que su contenido no excediera la cantidad de nitritos permitidos. Estos se utilizan como conservadores para inhibir el crecimiento de bacterias dañinas y mantienen el color rosa de los embutidos.
0: Se determinó la presencia de sodio y se verificó que coincidiera con el contenido declarado en la etiqueta. Finalmente, se calculó el aporte calórico por cada 100 gramos de producto.
1: Los resultados fueron los siguientes. Primero, debes saber que debido a que los embutidos suelen presentar cantidades elevadas de sodio, todos los productos resultaron con exceso de este mineral. Todos pasaron la prueba de calidad sanitaria, además de cumplir con el sodio y contenido neto que declaran.
0: Las salchichas que contienen más nitritos de lo permitido son dos de la marca Buffard, de Viena y Frankfurt, y Parma Savory, de pavo.
1: Los productos que no son veraces en su información comercial y declaran más proteína o grasa de la que contienen son las salchichas Viena de las marcas Buffard y Capistrano Clásica, las de pavo de Bernina, para hot dog de Buffard y para desayuno la marca Obertal.
0: Los productos que destacan tener pavo, pero contienen muy poco, son las marcas Swan Premium y Kir con pavo. Aunque destacan el ingrediente, solamente contienen el 4% de este cárnico.
1: Si vas a comprar salchichas, lo mejor es que sigas estas recomendaciones. Lee la etiqueta, revisa la fecha de caducidad y los ingredientes. Asegúrate de elegir el producto que deseas. La salchicha de pavo tiene el 100% de este tipo de carne, mientras que la que dice con pavo tan solo tiene del 4 al 25%.
0: Evita romper la cadena de frío. Deben colocarse hasta el último en tu carrito y ser lo primero en guardarse en el refrigerador al llegar a casa. Verifica los ingredientes. Si tienes alguna alergia, es importante revisarlos antes de la compra.
1: También consulta a tu médica o médico, ya que estos productos tienen cantidades elevadas de sodio y no es conveniente que las personas con hipertensión lo consuman.
0: La recomendación de la OMS para adultos es no rebasar los 2 miligramos diarios, es decir, menos de 5 gramos o una cucharadita de sal. En el caso de niñas, niños y adolescentes entre 2 y 15 años, esta cantidad debe reducirse aún más, ajustándose a su edad y sus necesidades energéticas.
1: Compara precios y calidad. Recuerda que cuidar tu consumo es cuidar tu salud y tu bolsillo.
2: Revista del consumidor.
1: Es normal que, al estrenar un producto, sintamos esa emoción de haber hecho una buena inversión. Pero, ¿qué ocurre si lo que acabamos de comprar presenta fallas o defectos de fábrica?
0: Lo primero es mantener la calma, ya sea porque un artículo no coincide con lo que se prometía en la etiqueta, o porque esa licuadora nueva dejó de funcionar a la tercera vez. Es común sentir que nuestra confianza y nuestro dinero han sido vulnerados.
1: Pero, si ese producto sale defectuoso, no tienes por qué resignarte a perder tu dinero. La garantía es un derecho fundamental que te protege frente a bienes o servicios que no cumplen con los estándares de calidad, funcionamiento o seguridad que te ofrecieron al momento de la compra.
0: Tomemos de ejemplo un caso hipotético. Sofía compró un refrigerador con un año de garantía, pero dejó de enfriar a los 3 meses. El proveedor se negó a cumplir la garantía justificando un mal uso del producto. Y no solo eso, también intentó cobrarle la reparación. Ella llamó al teléfono del consumidor y con asesoría de los especialistas, consultó la Ley Federal de Protección al Consumidor. Ahí descubrió que tenía 3 opciones legales: la reparación gratuita, la reposición del producto por uno nuevo o la devolución.

0: hay daños ocasionados por un tercero o si los productos fueron adquiridos en oferta o descuento y se avisó previamente que no contaban con garantía.
1: Por ley, todos los proveedores están obligados a entregarte una póliza de garantía por escrito al momento de recibir tu bien o servicio. Esta debe ser clara y especificar qué cubre, por cuánto tiempo y a dónde debes acudir para hacerla efectiva.
0: Recuerda que cuando un producto no sirve para lo que fue diseñado, tienes derecho a elegir entre la reposición del bien, la rescisión del contrato o una reducción en el precio. Y en todos los casos, la ley contempla tu derecho a una bonificación. Para que tu próxima compra no termine en una decepción, te compartimos estas recomendaciones finales.
1: Revisa la garantía antes de comprar. Verifica vigencia, cobertura, cómo aplicarla y dónde están los centros de servicio. Conserva tus comprobantes. Guárdalos y sácales una foto o copia, porque el papel térmico se borra. Reporta fallas de inmediato. Acude al proveedor para solicitar reparación, reposición o reembolso.
0: No acudas con terceros. Si alguien ajeno al proveedor intenta reparar el producto, la garantía es invalida. Desconfía de frases prohibidas. Expresiones como "no hay cambios ni devoluciones" no pueden estar por encima de la ley.
1: Si tienes problemas para hacer valer tus derechos, acércate a la Profeco. Puedes escribirnos a los correos denunciaprofeco@profeco.gob.mx, denunciapublicitaria@profeco.gob.mx o solicitar asesoría personalizada en asesoria@profeco.gob.mx.
0: No olvides que al exigir que se cumpla tu garantía, no solo defiendes tu dinero, sino que fortaleces una cultura de respeto que beneficia a todas y todos. Ejercer tus derechos como persona consumidora es la mejor forma de proteger tu economía y fomentar un mercado más justo.
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1: Te invitamos a conocer todos los detalles sobre la edición 591 del mes de mayo de la Revista del Consumidor en su versión impresa o digital.
0: Procuraduría Federal del Consumidor, medio siglo cuidando a las personas consumidoras.
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1: Bring Your Love, Madonna featuring Sabrina Carpenter.
2: 11:38.
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0: Si antes te hubiera conocido, Karol G.
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0: 314.

0: Perlas Negras, Natanael Cano y Gavito Ballesteros.
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2: 532.
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0: Repeat It, Martin Garrix featuring Ed Sheeran.
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2: 538.

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1: 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Primero, póngase de pie y manténgase erguido. Ahora, estire su cuerpo entero. 1, 2, arriba y abajo. Estire su espalda. Ahora brazos y piernas. 1, 2, 3, 4. Brazos hacia los lados y doblando las rodillas. Una vez más. 3, 4, 5, 6. Ahora girando los brazos. Primero hacia un lado, ahora hacia el otro. Brazos estirados. Repita una vez más. 1, 2, 3, 4. Piernas extendidas, pecho estirado. Levante y baje despacio los brazos hacia los lados. Arriba, abajo. Su pecho estirado ampliamente. 1, 2, 3, 4, 5, 6. Ahora doble su brazo levantándolo. Primero el izquierdo y regresándolo hacia abajo. Ahora subiendo el derecho y regresándolo hacia abajo. 1, 2, 3, 4, 5, 6. Ahora nos doblamos hacia enfrente con rítmicos rebotes, 3 veces seguidas. Ahora manos en sus caderas y dóblese hacia atrás. Repita el movimiento doblando hacia adelante. 4, 5, 6. Abra sus brazos y retuerza su cuerpo. Izquierda, derecha. Izquierda, derecha. Diagonalmente hacia atrás. Una vez más. Ahora a la derecha, izquierda. 3, 4, 5, 6. Moviendo los pies y subiendo los brazos. Brazos hacia arriba, brazos hacia abajo. Con movimientos fuertes y cortos. Brazos arriba, brazos abajo. 1, 2, 3, 4, 5, 6. Ahora pies separados. Nos doblamos 2 veces sobre el pie izquierdo y arriba estirando. Repetimos el movimiento sobre el pie derecho, una vez más hacia arriba. Una vez más. 2, 3, 4, 5, 6. Ahora giramos nuestro cuerpo entero, estirando sus brazos y girando hasta completar un círculo entero. Repetimos el movimiento en sentido contrario. Estire muy bien los músculos y cadera. 4, 5, 6. Los pies juntos otra vez. Y ahora brinca. 1, 2, 3, 4. Abre, cierra. Abre, cierra. 1, 2, 3, 4, 5, 6. Brazos y piernas. 1, 2, 3, 4. Brazos y rodillas. Moviéndolos juntos. 1, 2, 3, 4, 5, 6. Y terminamos respirando profundamente. Despacito, inhalando. Despacito, exhalando. 5, 6. Una vez más. 1, 2, 3, 4, 5, 6, 7, 8.

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Shin, qué gusto saludarte el día de hoy en este martes. Ya es Tuesday, Happy Tuesday. 2 de junio lo logramos, segundo día de la mitad del año. Qué gusto estar contigo, güey, pero como todos los días, yo soy Marce Briones y me acompaña DJ Rubas en los controladores. Penúltimo día, ¿cómo te sientes? ¿Estás triste? Que está feliz de irse. Me vas a extrañar. No, pero di bien, di bien. No, pero de verdad, sin hipocresías. Sin que te esté metiendo el palo. ¿Qué? Ay, ya sé, mi Rubas. Pero no te preocupes, puedes seguir viniendo a cotorrear nada más. Pero desde las 6 de la mañana, ¿eh? Ah. No, de que, ay, llego a las 8. Nada, desde las 6 de la mañana te quiero aquí. Güey, pero no te me despegues. Más adelante llega las Magic News con la chisma del momento. También más adelante, en punto de las 7:20, llega el sucio, el cochino, el marrano. Señor Locotron, para que le llames y le ganes en ese reto de las 7:20 o de una vez, güey. Pero comunícate 449-3292-101 para que digas lo que quieras el día de hoy. Martes de las ardillas. Martes de bendiciones. ¡Qué deliciosidad! Martes de bendiciones, el día está nublado, espero que no salga el sol, de verdad, de todo corazón, ese es mi deseo para todos ustedes, que el día de hoy no salga el sol, que permanezca nublado, que permanezca fresquito, bueno, que fresquito está más o menos, ¿eh? Como que se siente vaporoso, pero bueno, que así continúe. Más adelante... Ya te dije que contagies la magia. 449-3292-101 y manda tu bendición y todo lo que quieras decir. Traigo sorpresa para ti, ¿eh? Para que no te me vayas a despegar. Tremendo programa que traemos el día de hoy. Pásenle a la resistencia, bienvenidos, pero súper bienvenidos a ese Wake Up.

0: 611.
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0: 6:18.
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1: 625.
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14: Como nunca, la selección mexicana de fútbol se preparó con miras a su participación en la eliminatoria para el Mundial de Chile 1962. Previo a esa ronda, el equipo tricolor realizó una gira de fogueo por Europa, donde tuvo resultados contrastantes. Primero empató a un gol con Holanda, luego perdió por 2-1 con Checoslovaquia, fue goleado por Inglaterra por 8-0 y empató a 1 con Noruega.
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0: ¡Güey! No, o sea, güey copero. ¿Ah? ¿Ya supiste lo que pasó con... ¿A quién le cancelaron? ¿Ya viste la nueva peli de... ¿No supiste que cortaron? ¡No! Pues te traigo un chismesote. Lleguen felices. Informados van a estar. Estas son las Magic News.
1: Apúntele bien.
2: ¡Güey copero! En otras noticias, oigan, con 96 años de edad, Clint Eastwood se retira oficialmente de Hollywood. Ya te habías tardado, mi amor, ya te habías tardado, como que 96 años y apenas retirándose, que siento que esa va a ser la realidad para todos nosotros trabajadores. ¿A qué edad te vas a retirar? No, pues como a los 96 en mi lecho de muerte. En otras noticias, Anna Kendrick va a dirigir la adaptación de la novela de Los Siete Maridos de Evelyn Hugo. Una novela que está muy buena, si no la has leído te la recomiendo. Es más que nada un chismesazo. En otras noticias, Charlie XCX reveló la portada de su nuevo álbum Music, Fashion, Film. Una portada que se ve interesante, está en blancos y negros y la verdad es que pues sí, me late mucho la música de Charlie XCX, así que vamos a ver qué trae para nosotros más adelante. Además, Donkey Kong 64 va a llegar oficialmente a Nintendo Switch Online para que prepares el bolsillo. En otras noticias, Will Ferrell está en negociaciones para interpretar al Inspector Gadget en una nueva film de Disney. Pero... o sea, raro porque Will Ferrell pues ya tiene como sus años, ¿no? Vamos a ver qué tan cierto es esto y qué tanto adaptación es por parte de Disney, ¿no? ¡En otras noticias! Hoy en la temporada 2 de Nadie Nos Va a Extrañar ya tiene fecha de estreno. Esta exitosísima serie de Amazon Prime va a llegar a su plataforma en agosto de este año 2026. Te voy a ser bien honesta, ni siquiera he visto la primera temporada, pero he escuchado muy buenas cosas de esta serie. En otras noticias, Bizarrap se une al doblaje latino de Toy Story 5. Él le va a dar voz a un gnomo de jardín. La nueva película de Pixar, qué buena onda, ¿no? Están agarrando como mucho famosillo para que esté en la película de Toy Story. ¿Será porque no está jalando como tanta gente? I don't know. En otras noticias, Brad Dourif se retira de la actuación, pero no de dar voz a Chucky. Por si no sabías, se le da la voz a Chucky, el muñeco diabético. Y va a continuar con esta labor. Qué buena onda, porque no me lo imagino con otra voz. En otras noticias... oigan, el nuevo Grogu animatrónico de Hasbro va a costar casi $600. Los muñecos están pasando de lanza. Hijo, mano, no manches, $600 un mono. $600 son como 12 mil pesos, más o menos. Si te interesa, ve guardando lana y ve guardando tu bono de feria, Rubens. Guárdalo, güey, porque el nuevo Grogu cuesta casi $600. En otras noticias... el Dr. Simi va a tener una colaboración con Hello Kitty. ¿Lo esperabas, Nel? Yo tampoco. Está impresionante. Y Sabrina Carpenter solicitó una orden de restricción contra un presunto acosador. Esto sucedió contra un hombre de 31 años que supuestamente intentó allanar su residencia en Los Ángeles. Identificado como William Applegate, tiene previsto comparecer ante un tribunal el próximo 18 de junio. En otras noticias, Tom Holland quiere hacer una película clasificación R de Spider-Man con The Punisher. ¿Será realidad? No lo sé. Disney está como medio con eso. Aunque bueno, creo que los derechos todavía los tiene Sony. En otras noticias, Shakira, con ayuda de una grúa, se llevó un árbol que plantó en casa de Piqué. Dude, qué genialidad, qué genialidad. No te voy a dejar ni los árboles, perro. En otras noticias, Donatella Versace preparó 26 outfits para la boda de Dua Lipa. Y aquí lo que sobra es billete. Wey, pero recuerden que estamos en Facebook, TikTok, Instagram como Magia101FM para que pasen, nos den un like, ven todas las Magic News y los no memes que subimos día con día. Vayan felices y informados están que esas fueron las Magic News.
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1: Güey, que pedo, saco de hierro, magia en este momento. 910-3501-449-3292-101 para que digas lo que quieras el día de hoy. En este bonito y hermoso día, martes, martes de las ardillas, martes de frescura, martes y miércoles de frescura. Hasta donde yo supe y hasta donde yo dejé de ver el cielo esta madrugada, seguía nublado. Mándame fotos, güey, pero ¿cómo está el día? ¿Cómo está el clima? ¿Cómo pinta tu día el día de hoy? Besos para ti, que la pases muy lindo y síguete comunicando a través del Magi Watts. ¿Para qué nos dicen? Muy buenos días, Marce. Así nos amanece. Me mandas una foto increíble del cielo, así como con estos tonos que parece un pastel. ¡Qué bonito! ¡Qué bonita foto, corazón! Hay muchos que me mandan fotos que yo digo, ¿por qué no se dedican a la fotografía? Ese debería de ser su hobby, te lo juro por Dios. Hay gente que toma fotos impresionantes. Dice Marce, muy buenos días. Y nuevo chalán de efectos auditivos especiales. ¿Cuál es el plan para hoy? Sobrevivir, bebé. Sobrevivir al segundo día de la mitad del año. Lo logramos, llegamos al mes de junio. ¿Qué vamos a hacer? No lo sé, pero espero que sea algo productivo. Vamos a escuchar audios a través del Magi Watts.
2: Hola, magia. Ahora nos levantamos bien, bien tempranito.
1: Eso.
2: Que nos vamos a ir a la playa, al Puerto Vallarta. Deseanos unas bendiciones bien hermosas y nosotros te deseamos lo mismo.
1: Ay, oh, gracias, mi amor.
2: Te vamos a extrañar mucho, Imagen 101 y el Wake Up.
1: Ay, qué pechocho. No importa, no pasa nada. Ya regresarás y aquí te estaremos esperando. Pásala muy bonito. Descansa, diviértete y pues a disfrutar de esa vacación. Más audios a través del Magi Watts.
3: Buenos días, Comita. Buenos días, DJ Rufles. ¿Cómo andan? Comita, pues si me permites tu espacio, recurro a ti otra vez, como ayer lo hice por Instagram.
1: Ahora,
3: para dirigirme a la Wake Up Nation. Estamos solicitando un servicio social en mi familia nuevamente. Estamos solicitando donadores de sangre para mi sobrina, una bebecita recién nacida, prematura, de apenas 3 semanas, que se encuentra en terapia intensiva en la clínica 3 del Seguro Social. Entonces estamos solicitando donadores de cualquier tipo de sangre. Ojalá entre la Wake Up Nation, que cuando he tenido que recurrir a ustedes, ya he logrado tener apoyo de la Wake Up Nation. Entonces yo sé que no me van a dejar sola otra vez. Yo sé que en la Wake Up Nation hay gente muy bonita que apoya este tipo de causas y ojalá puedan apoyarnos nuevamente. Les repito, para una bebé pequeñita, pueden ver los detalles en el Instagram de Marce. Me ayudó a compartir la
1: ahí lo tengo.
3: Publicación.
1: Entre memes y chistes.
3: A los papás, me pueden contactar a mí y pues les damos todos los detalles. Igual, puedes dar mi número al aire o a quien te lo pida, por favor, Comita. Y pues gracias de todo corazón si alguien puede apoyarnos en esta situación tan complicada que en mi familia se está presentando. Muchas gracias, Comita. Que tengan un bonito día. Bendiciones a las bonitas para todos. Adiós.
1: Besos para ti, Comita. Claro que sí va a salir alguien. Me lo permitiste. Voy a compartir tu número de teléfono por aquí. O vamos a hacer algo para no hacerlo tan público, ¿verdad? Porque luego pasan cosas. Que a quien le interese o a quien pueda donar sangre, ser donadores de sangre para esta pequeñita familiar de nuestra Comita, mándenme un mensaje y yo les paso el número de la Comita, ¿vale? Éxito, Comita.
4: Oye, Marce, ¿tú sabes por qué la escoba está tan contenta?
1: ¿Por qué?
4: Porque va riendo.
1: ¡Ah! Me encantan sus chistes. Saludos, corazón. Dice por acá, buenos días, Marce. Así nos amanece. Así está ahorita. ¿Y no me quieres seguir en mi página donde pongo fotografías? Pues pásame el nombre de tu página donde pones fotografías para que todos te sigamos. Dice, hola, Marce. Muy buenos días. Espero que hoy sea un día increíble para todos. Igualmente, mi amor. Dice, Marce, invoca a Tlaloc para que no se vaya. O a Rubas nos va a condenar. Es que saben que Rubas no está adquiriendo los pasos de baile necesarios para hacer la invocación para Tlaloc. No le zapateas bien. No le zapateas bien. Dice por acá, ahí te va un chiste, Marce. Papá, papá, ¿qué se siente tener un hijo tan guapo?
5: Ay, no sé, hijo, pregúntale a tu abuelo.
1: Saludos, corazones. Pásenla muy bonito el día de hoy. Síganse comunicando. 449-3292-101 para que digan lo que quieran. No olviden que el día de hoy, martes de las ardillas, martes de bendiciones. Y ahora les decimos 5, 6, 5, 6, 7, 8. Chiste. Yo lo puse, mijo, yo lo puse. Dice Marce Hermosa, feliz martes de las ardillas. Ahí te va un chiste, güey. Pero dos viejitas en Guanajuato le preguntan a un borrachito:
6: oiga, joven, ¿y no sabe dónde está el Museo de las Momias?
1: ¡Ay, no! Si no saben regresarse, ¿para qué se salen? Mejor sí, mándamelos de audio.

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2: ¡Wake up, sandías! ¿Qué? Oigan, la OMS reveló que los gamers de entre 30 y 40 años van a llegar mejor cognitivamente a la vejez. Y tú decías que no servía jugar videojuegos para nada, mamá. Así como el cuerpo necesita ejercicio físico, el cerebro necesita, por supuesto, estimulación constante para retrasar el deterioro cognitivo natural. Y los videojuegos activan exactamente las áreas que más importan: la memoria, la atención, la coordinación y la resolución de problemas. Así que, pues bueno, ahí está. Si quieres envejecer con una mente saludable, juega videojuegos. Pero te recomiendo los Zeldas y así, o sea, como que sea como más cute, ¿no? ¿Te gustan los videojuegos?
3: Sí.
2: ¿Cuáles?
3: Solamente juego FIFA.
2: ¡Ay, no! ¡Esos son videojuegos de verdad! ¡Esto no te interesa! ¡Esto fue El Dato Gato!
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0: Wonderful Things de Benson Boone en el Wake Up de Magia 101, más música, Wake Up, pero hazlo bien desde el principio. 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

0: 716.
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2: Soportemos un día más al señor Locotrón. Señor Locotrón. Esta semana ya tenemos más promociones por parte de Semisa.
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2: 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Ojo que esta promo es exclusiva del reto de las 7:20 del Wake Up de Magia 101. Señor Locotrón, buenos días, ¿cómo está?
1: Feliz martes de las ardillas, ¡woo! Martes de bendiciones. ¡Woo! La neta, hoy no traigo bendiciones. ¿Qué? He andado muy feliz este mes. ¿Qué? A lo mejor porque apenas van 2 días. ¿Qué me van a invitar de desayunar?
2: No, señor Locotrón, andamos igual usted y yo. No han pagado el bono de feria y no vamos a comer hasta que lo paguen. Porque ni es quincena, güey. ¿Ni es quincena? Hoy acaba de ser quincena hace 2 días y ya me gasté todo. ¡Qué barbaridad! Ya está siendo que soy amiga del señor Locotrón. 910-3501. Hola, hola.
4: Hola.
2: Hola, ¿quién eres?
4: Lía y Gabriel.
2: Uy, ¿cómo están, corazones?
4: Bien, vamos camino a la escuela.
2: Eso, bebés. ¿Ustedes van manejando?
4: No, mis papás.
2: Ah, muy bien. Con mucha precaución, mis amores. ¿A qué escuela van?
4: A Colegio México Moderno.
2: ¡México Moderno! Saluden al señor Locotrón con sus rayos láser. Eso. ¿Y cómo se va a llamar su equipo?
4: Los Mollies.
2: ¿Los Mollies?
4: Sí.
2: ¡Los Mollies! Pongan mucha atención porque en este momento vamos a jugar y yo les digo a...
4: Wake up.
2: Oh my God, me tienen que decir 15 palabras super wake up, pero es que comiencen con la letra G de gato y gato ya no cuenta. ¡Corre, tiempo!
4: Jirafa.
2: ¡Hora, qué jirafa! Con... Bueno, en inglés, jirafa.
5: Gatorade. Gordo, gorda.
2: El Gatorade.
5: Gusano. Gris. Gaviota. Gabriel.
2: Gerardo.
5: Gabriela.
2: Ganso. Gusano.
5: Gacela.
2: Gustavo.
5: Gustavo. No, grosero.
2: ¡Te amo! Ni una palabra más del equipo de los Mollies. ¿Cómo se sintieron?
5: Nervioso.
2: Ay, no pasa nada, mi amor. Dijeron un de palabras, ahí estaban. ¿Quién los estaba ayudando?
4: Mi mamá, mi papá, mi hermano y mi perrita.
2: ¡Fue un gran equipo! ¿Se llaman los Mollies porque así se llama su perrita?
4: Sí.
2: ¡Ay, qué preciosa! Muy bien, saludos también para... Déjenles mando una caricia. Caricia para Molly. Vamos a conocer el veredicto final del señor Locotrón, el cual es... Mollies ya ganaron y además se ganaron su pase doble para que se vayan a Extreme Park. ¿A quién le dedican este gran triunfo?
4: A toda la escuela Colegio México Moderno.
2: ¡Saludos para toda la México Moderno! Muy bien, corazones, no me cuelguen para tomar todos sus datos y grítenle súper fuerte. ¿Qué estación de radio escuchan?
4: ¡Magia 101!
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0: 2729.
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9: Una eliminatoria larga y desgastante tuvo México en su camino rumbo al Mundial de Chile 1962, debido a que la FIFA ordenó que el ganador de la eliminatoria de la CONCACAF tenía que enfrentar a Paraguay por un boleto. En primera instancia, el tricolor dejó fuera a Estados Unidos, Costa Rica y Curazao, para luego encarar esa crucial serie ante los guaraníes. En el partido de ida, jugando como local, México apenas ganó 1-0, y luego en la vuelta, sacó empate a cero en la capital paraguaya.
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1: A contagiar la magia en este momento, 910-3501-449-3292-101, para que digas lo que quieras el día de hoy. El día de hoy, martes de las ardillas, martes de bendiciones, y puedes decir lo que quieras, whatever you want, Wico. Pero por acá nos dicen, hola Marce, muy buenos días, ayer me topé con esta joyita y no sé si ya lo hablaste o si ya lo viste, te lo envío a ver tú qué piensas. Y dice, la Secretaría de Ciencia informó que quienes no registren su línea telefónica antes del 30 de junio podrán enfrentar restricciones para utilizar aplicaciones de instituciones como el SAT o el IMSS. Premio castigo. Pues no sé, no creo. O sea, si nadie lo hacemos, pues ¿a quién van a castigar? ¿A poco nos van a castigar a todos? Makes no sense. De todos modos, igual nos comunicamos vía palomilla. Vía palomilla les estaré mandando. Me mandan ahí Magiwatts. Dice, ¡ay! Me mandan ahí a... al demonio de la radio. Dice, muy buenos días, saludos para mis bendis, Ana, Rubén y Jimena. Yo escucho Magia 101. Saludos, corazones. Vamos a escuchar audios a través del Magiwatts.
2: Soy Regina y te quiero decir que un día quiero participar en el reto de las
1: 7:20. Ok, mi amor, acá te esperamos a las 7:20. Recuerda que si quieren participar en el reto de las 7:20, tienen que llamar como un 7:15 más o menos, porque la línea telefónica se satura. Dice, bebita, danza, baila, grita, sacrifica al otro virgen ruflero que está en cabina, pero que no salga el sol. Mira la foto que nos mandan, ahí se ve acechando el sol. Ay, no, pues ni modo. Ayer también estuvo igual, ¿eh? Toda la tarde, el solazo a todo lo que da, y en la noche estuvo fresquito e incluso llovió. Me levanté y el carro estaba mojado. Pues no sé a qué hora llovió, güey. O alguien me aventó una cubeta en el carro, a lo mejor. Ajá, dice, hola Marce, muy buenos días. Hoy nuevamente llevo chofer mi esposo, Quique. Dile que lo amo mucho, que tengan un muy lindo día de parte de Yeye. Saludos, corazón. Dice por acá, Pecita, igual puedes mencionar otra vez el servicio social, porfis, ahorita que te escuchan más, para ya no mandarte otro podcast. Dice, donadores, necesitamos donadores de sangre para Alesia Karina Medina Rodríguez. Ella está en el Hospital General de Zona 3, de lunes a viernes de 6:40 a 8:30 de la mañana. Pueden comunicarse al 449-211-0988. 449-211-0988. Ahí está el servicio social del día de hoy.
3: Hola, Marcés. Soy Elías. Te quiero contar un chiste. ¿Qué pasa si le pegamos un chicle a una moto? Se convierte en una moto chicleta. Ya escucho Magia 101. Pip, pip.
1: Saludos, corazón.
4: Hola, Marce.
1: Hola.
4: Me llamo Mateo.
1: Hola, Mateo.
4: Te quiero contar un chiste.
1: A ver.
4: ¿Por qué los ángeles no tienen la tele?
1: ¿Por qué?
4: Porque ellos tienen control.
1: Buenos
4: días, Marce. Magia 101.
1: No lo entendí. ¿Tú lo entendiste? Es que es un chiste muy avanzado para nosotros, Rubas.
5: Hola, Mancel. Soy Isabela y mi hermana me dio una galleta bien que tiene fresa.
1: ¡Ah, qué rico!
6: Hola, Mancel. Nosotras vamos para la escuela y estamos muy felices. Nosotras escuchamos Magia 101.
1: ¡Saludos! Siempre son muy felices cuando van a la escuela. Puro cotorreo.
7: Saludos a Magia. Y le puede mandar saludos al Instituto Margil.
1: Claro.
7: Escucho Magia 101.
1: Saludos, mi amor.
8: Dos, tres.
9: Oye, Marce, yo quiero que ya sea vacaciones y el mundial. ¡Bua! Saludos.
1: No más vacaciones, bebé. ¿A poco sí quieren ir al mundial? Pregunta seria. ¿Sí? Ah, tú sí vas a ir, ¿verdad? Pero, ¿qué crees? Se cancelaron tus vacaciones. No me la vas a creer. Hablé con el jefe, güey. Hablé con el jefe y me dijo, no, pero no me avisó. Dice, ¿qué onda, Marcela? ¡Rifas! Excelente mañana. Quiero mandar bendiciones de las malototototas a los de la Comisión Federal de Electricidad por incluir el uso de direccionales en el recibo de la luz. ¿O por qué será que estas bestias no utilizan las direccionales? ¡Dios mío! Un clásico de todos los martes y los jueves. Bendiciones a los que no usan la direccional. Dice, hola Marce, muy buenos días. Puedes mandar una felicitación a nuestra hija Carol Victoria, que el día de hoy cumple 12 añitos y le queremos recordar que la amamos muchísimo y que es una niña increíble y que se prepare porque al rato le tenemos una sorpresa. Happy birthday to you. Felicidades, corazón.
10: Hola, Marce.
8: Ma- te mando saludos a mis amigos del Conejo Valles.
1: ¿El Conejo?
8: Sonar, Ron y Neo.
1: ¡Saludos!
8: ¡Adiós!
1: ¡Ay, qué pechocho! Dice por acá, ¿cómo que amaneció mojado, Marce? Así como lo oyes, bebé. Y no es presunción, ¿eh?
10: Hello, good morning, más hermosa, bonito Marce. Dándome un abrazote, yo escucho Magia 101, pipi, bye.
1: Ay, perdóname, bebé, te tenía en por dos.
11: Hola Marce, yo escucho Magia 101 y aquí te tengo un chiste. Un señor muy, muy, muy, muy peludo va al doctor y le dice, doctor, dígame qué padezco. Y el doctor le contesta, pues padece un osito.
1: ¡Ay, qué tierno! ¡Saludos, mi amor!
12: Hola Marce, buenos días. Que te la pases muy bien en esta bonita mañana.
1: Ay, qué hermosura. Igualmente, mi amor, que sea una mañana muy bonita para ti, que sea un día muy amable para todos y que sea un día nublado, por el amor de Dios, que estaba viendo una noticia que va a empezar otra vez el incremento de calor en todo México y que viene la temporada de huracanes con todo y que probablemente la temporada de huracanes sea a la par con el mundial. ¿A qué creen que le pongan prioridad? ¿Al mundial o a los huracanes y a las zonas afectadas?
13: Mundial.
1: Pregunta, pregunta real.
13: Mundial,
1: tú sí, porque eres bien fifotas.
13: No.
1: ¿Sí o no? Tú aquí vienes a quemarte, mijo, nada más. Fifas. Machista. Güey, ahorita tenía una discusión con Rubas, que no era discusión porque obviamente yo iba ganando, pero no, qué bárbaro, ¿eh? Traes tu idea muy mal. Tu idea bien retorcida. Sí, güey, chécate. Ah, pues hoy. Dice, ya salió el sol. ¡No! Dice, hola Marce, muy buenos días, un gusto escucharte y un saludo para mi hija Reni, que va para la escuela, que la amo mucho y que es una niña increíble y maravillosa. Muchas gracias, yo escucho Magia 101. Saludos, mi amor, de parte de su mami Adriana. Dice, hola Marce, Día y Rufles de Queso. Los niños felices porque van a la escuela, yo infeliz de ir a trabajar. Ya me quiero jubilar, saludos del Willy, que no salga el sol, por favor, haz algo, Marce. Es que, ¿qué hago, bebé? Es que, ¿qué hago? Ayúdenme. Y si todos hacemos un ritual al mismo tiempo. Dice, hola Marce, muy buenos días. Quiero mandar unas bendiciones a las muy, muy, muy, muy, muy, muy malas para los de Ferromex. Porque el único día que iba a llegar temprano al trabajo, llevo más de 30 minutos parado. ¿En dónde? ¿Qué pasó? ¿Qué pasó, bebé?
14: Hola Marce, te voy a contar un chiste. ¿Cuál es el animal? La vaca.
1: ¿Sabe qué dijo? ¡Saludos, corazón! ¡Pásala bonito! ¡Pásala bonito, corazón! ¡Que sea un día increíble para todos ustedes! ¡Y ánimo! ¡Que ya casi es fin de semana! Más o menos. Bueno, güey, pero es martes de bendiciones. ¿Estás listo? Es tu último día de bendiciones.
13: Ah, bueno, venga.
1: Es tu último día de bendiciones, así que le tienes que echar muchas ganas, ¿eh? Como lo practicamos. ¡Uno, dos, un, dos, tres! Ah. ¿Pero qué nos dicen, Marce? Buenos días. Mándame unos albañiles para que te echen todo Aguascalientes y no andar sufriendo con el sol. Ah, estaría bien, ¿verdad? Sí, estaría bien poner así como una lona gigante en todo Aguascalientes y que nos cubra a todos. No, porque luego nos daría así como la resolana y eso da más calor. No sé, bebé, le voy a echar una pensada, ¿eh? A ver.
15: La Marce, te quiero mandar.
1: Ok. ¿A dónde? ¿A dónde me quieres mandar? ¡No! Saludos, mi amor. Pero mejor ya no voy a poner sus audios. 449-3292-101 dice, ¡qué tristeza! ¡Ya se ve el Rufles! Mira, manda caritas felices, ¿eh? ¿Es sarcasmo? No sean así, él echó muchas ganas. Mira, pícale a los efectos, mijo. Ahí está, miren, le está echando muchas ganas. Lo van a hacer sentir mal. 449-3292-101, regreso con las bendiciones. No se me vayan a despegar. Y por supuesto, sigan contagiando la magia.

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1: Buenos días. Estas son las noticias más importantes de hoy. Evidencia contra Mérida Sánchez es abundante, dice juez en Nueva York. Cita nueva audiencia el 4 de agosto. No creo que sea el presidente Trump. Sheinbaum adjudica ataques contra México a sectores de la ultraderecha estadounidense. Reportan al menos 3 lesionados en protesta de la CENTE. Cada discusión política sobre el narco es una oportunidad perdida. Embajador Johnson pide unidad en combate a cárteles. El general Gerardo Mérida Sánchez, exsecretario de Seguridad de Sinaloa, compareció este lunes en la Corte del Distrito Sur de Nueva York para una audiencia de estatus en la que la jueza encargada del caso, Catherine Polk, subrayó que la evidencia en contra del acusado es abundante y citó a una nueva audiencia para el próximo 4 de agosto. La presidenta Claudia Sheinbaum Pardo manifestó que no cree que sea su homólogo de Estados Unidos, Donald Trump, quien está encabezando la ofensiva en diversos temas contra México, sino que son sectores de la ultraderecha de ese país quienes buscan que no haya buena relación entre ambas naciones.
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1: La Coordinadora Nacional de Trabajadores de la Educación inició este lunes 1 de junio su huelga nacional en la Ciudad de México. Al menos 3 personas resultaron lesionadas mientras manifestantes intentaban derribar valla del Zócalo, que es resguardada por policías capitalinas. Durante la confrontación se registró la detonación de petardos y otros artefactos explosivos. El embajador de Estados Unidos en México, Ronald Johnson, afirmó que la lucha contra los cárteles del narcotráfico debe ser un esfuerzo de cooperación entre ambas naciones y advirtió que convertir el problema de seguridad en un debate político desvía la atención de la protección de los ciudadanos. Gracias. Continuamos con más noticias en breve. Yalma Arront, BI Noticias.
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1: Por el boleto a semifinales, arrancan los cuartos de final individual varonil en el segundo Gran Slam de la temporada, Roland Garros, con doble cartelera de martes. En estos momentos, el favorito al título, Alexander Zverev, se enfrenta ante el español Rafael Jodar. Y más tarde, a las 12 del mediodía, Jakub Mensik hará lo propio ante el brasileño Joao Fonseca. Actividad Grandes Ligas. El mejor béisbol del mundo no se detiene y la gran cartelera del día en la MLB arranca con 4 partidos en simultáneo a las 16:40 horas. Desde Filadelfia, los Phillies reciben a los Padres de San Diego. A la par en Tampa Bay, las Rayas se enfrentarán ante los Detroit Tigers. Desde Boston, Red Sox reciben a los Orioles de Baltimore. Y en Washington, los Nacionales harán lo propio ante los Miami Marlins. Llegan a México. Nos encontramos a 9 días del arranque de la Copa Mundial de la FIFA de Estados Unidos, México y Canadá 2026. Y hoy ha arribado a nuestro país el primer rival del tricolor de la fase de grupos. A pesar de sufrir un retraso en su vuelo inicial debido a problemas con los visados, la selección de Sudáfrica ya se encuentra en México y se alista para su debut mundialista ante el seleccionado azteca el próximo 11 de junio. Antonio León, BI Noticias.
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0: Shin, qué gusto saludarte el día de hoy en este martes. Hola, hola. Nuestro día favorito de la semagia. Ah, no, no, ese es el jueves, ¿verdad? Pero también el martes nos gusta. Yo soy Marce Briones y me acompaña tu DJ Rubas en los controladores.
1: ¡Buenos días,
0: hueco, pero! Bebé, en su penúltimo día se te acabó la felicidad. Hueco, pero qué gusto estar contigo el día de hoy en este bonito martes. Martes de las ardillas, martes de bendiciones.
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0: Lanza tu bendición 449-3292-101 para que digas lo que quieras. Ahora sí, Weigo, pero ahora sí, lanza tu bendición.
4: A ver. Hola, Marce, te quiero mandar una preguntita.
0: A ver.
4: Cuando matas a un zombie, ¿es un muerto más o un muerto menos?
0: ¡Ah, sí es cierto! ¡Wow! Mind blown. ¿Por qué nos dicen bendiciones de las buenas para todas las mamis de la Casa Club Necaxa, que intercambiamos estampitas del mundial, que no se les olviden hoy? Y saludos para mi amiga Akiko, ella es japonesa y ya casi llena el álbum. Saludos, corazones, pásenla muy bonito. Ay, qué bonito, ¿verdad? Entre mamás. Entre mamás, así literalmente cambiando estampitas. Dice por acá, buenos días, Marce. Así me imagino al DJ Rivas tratando de atinarle a los efectos. ¡Hora!
1: ¡Hora!
0: Que el DJ Rivas, güey. Te subieron de nivel, ¿eh? Te subieron de nivel, bebé. No, porque si fuera DJ Rivas, no me estaría operando a mí. Ay, cállate. Dice por acá, bendiciones de las más malas para el DJ Rubas, porque es Team Calor. Y para que no nos extrañe, sí, bendiciones para él. ¿Ves, bebé? Te tocaban. Para todos los que acabamos de escuchar, para todos ellos, ¡bendiciones! ¿Y esa canción de fondo qué? No. ¿Cómo puede ser tus últimas bendiciones si le estás regando, güey?
1: Es que estamos en...
0: Nada. Dice, muy buenos días, Marce, DJ Roblox. Bendiciones de las superbuenas para mí, porque amanecí de buenas. Y para DJ Rubas, buen trabajo y que disfrute el mundial. Lo despides con unos buenos palazos. Claro que sí, mi amor, con muchísimo gusto les haré caso. Bendiciones de la voz, que dicen así.
5: Buenos días, Marce.
0: Buenos días.
5: Bendiciones de las malas para los tránsitos que están en Héroe de Nacozari, Segundo Anillo Sur.
0: Ey.
5: Yo no sé por qué mandan tránsitos a la hora del tráfico si entorpecen más el tráfico.
0: Mm-hmm.
5: Dejen la fluidez de los semáforos. No sirven para nada.
0: No, y deja tú, bebé. Los semáforos ni siquiera están sincronizados. No tengo idea de cómo funciona eso, pero neta, yo he visto, una vez vi que había una camioneta. Y esa camioneta traía dos trabajadores. Y esos dos trabajadores estaban abriendo como un cosito ahí, como tipo de la luz, como un cuadrito. Y de ahí estaban como programando los semáforos. ¿Cómo funciona su sincronía? Solo ellos lo entienden. Solo ellos lo comprenden, porque sincronía de semáforos no existe, no hay. Ahora, bueno, ya los empezaron a sincronizar, va. ¿Y quién los desincroniza? ¿Cómo se desincronizan, güey? O sea, ¿por qué se desincronizarían?
1: El algoritmo.
0: No tiene sentido, güey. La Matrix está mal. Para todos los que acabamos de escuchar, para todos ellos, ¡bendiciones! ¡Ándale! ¡Ándale! No, nomás me estaba esperando a ver si... Dice, bendiciones al DJ Rubas, que ya anda todo desguangado. Segurito de buenos días, güey, pero se estuvo muy aguado. Que lo haga de nuevo. Ahí está.
6: Yo no te puedo decir nada, el público lo pide. Adelante.
1: ¿Otra vez las bendiciones?
0: Pues sí, no, que el tu grito de los buenos días. No nos estás poniendo atención.
1: ¡Buenos días, güey, pero!
0: ¿Cuánto le ponemos? Sí, le estoy echando ganas. Acuérdense que a veces no puede gritar mucho porque se le va el aire.
1: Tengo asma.
0: Tiene asma. Que yo también siento que es falso, es para llamar la atención.
1: Porque

0: día. ¡Ay, qué fuerte! Pero mándame el chisme completo, porque si me mandas así nada más la bendición, pues yo te voy a decir, ¡ay! ¡Ay, qué duro! Pero no voy a conocer el contexto sin pretexto, bebé. ¿Pero qué nos dice? ¡Saludos! Para el mejor DJ Rubas, alias el Inge.
1: Ah, sí.
0: El Rivas, el Inge. Ay. Ya me parece una grosería, ¿eh?
1: Es que él, por lo que estoy viendo, se llama Alex Alvarado. Ey. Y él estuvo conmigo en la carrera de ingeniería.
0: Ah, ¿eres ingeniero en qué?
1: Soy ingeniero industrial. Es la especialización de manufactura.
0: ¡Oh! Aquí estamos educados, bebé.
1: Y aquí ando manejando camionetas.
0: Y aquí ando manufacturando, di. Aquí nomás manufacturo. Dice, hola Marce, muy buenos días. Gracias por hacer siempre unas mañanas tan divertidas. Saludos para todos en este martes de bendiciones. Y gracias al DJ Roblox, ya que gracias a él, Eriquito pudo descansar. Saludos. Ah, sí, te rifaste, ¿eh?
2: ¿Qué onda, Marce? Buen día. Bendiciones a ti, al DJ Rubiola.
0: ¡Rubiola!
2: Esta última semana. Y bendiciones a la FIFA, que no va a permitir... cerca del perímetro de los estadios que se acerque la gente para hacer fiesta por el mundial. Entonces van a poner un perímetro como de 1.5 kilómetros a la redonda para solo gente con boleto. Entonces bendiciones para la FIFA.
0: Sí, es cierto. Si vieron ese chismesazo de que pusieron como unos círculos, como unos tipos de anillos en donde están como áreas de seguridad, entre comillas, en donde si no tienes boleto no puedes festejar, güey. O sea, tú no eres parte del mundial. Dice, queremos el audio con el chisme del deudor alimenticio. Sí, yo también. Dice, Marce, el Rubas tiene asma de panda, como Kung Fu Panda. Ay, no me acuerdo. ¿Te acuerdas de eso? Mira, ya me lo estás contagiando. Sí, dice, Marce, como DJ Rubas... No se crean, ¿eh? El asma no se contagia. DJ Rubas ya se va. En lugar de decirle Rubén, hay que decirle Ruboy. ¡Oh! ¡Ríete, mijo! ¡Ríete! Ay, no, está bien amargado. Ya se está pareciendo a... Ya saben quién, Eriquito. Dice, Rubas tiene asma. Para mí... ¿Qué?
1: No.
0: No manchen. ¿Por qué son así? Dice... Hello, oiga, pero soy Marce. Así me imagino al micrófono cada que le toses. No, le gusta. Es que no le tosó al micrófono, le tosó al lado, me al Rubén.
1: A mí, me tosó a mí.
0: Es que no te vas a ir sin algo mío.
1: No,
0: un virus.
1: Please, no, no.
0: Dice, en todo caso sería Rubete. Ay, raza, me encantan, los amo muchísimo. Que tengan un muy bonito día el día de hoy, martes de las ardillas, martes de bendiciones. Vamos a escuchar más audios a través del Magiwatt.
3: Y yo escucho Magia 101. Pip, pip.
0: Yay.
3: Buenos días, Magia 101.
0: Buenos días.
3: Saludos. Le mando muchos saludos a mi amiga Alexa, Alina y Alicia. Y también Nicole. Bye. Bye, Marce. Te quiero. Mi nombre es Cora.
0: Saludos, Cora de mi corazón. Te quiero mucho con todo el alma. Te mando besos, te mando abrazos y que tengas un día muy, muy bonito. Por acá nos dicen, Marce, mándale muchos besos a León, que es la estrella de la Semagia. Y a mi Tuli, que es la hermanita más cool. Ay, qué lindura, dice. En todo caso, sería Rubale. Oye, estás teniendo muchos apodos. Y nada más estuviste aquí una semagia y media.
1: Y lo siento. Todavía tengo aquí.
0: ¿Cómo?
1: Aquí tengo muchos apodos también.
0: Sí, es cierto.
1: Arenita.
0: Arenita.
1: Así me dice.
0: Que porque le falta el aire.
1: Ajá, por eso trae un casco.
0: ¿Cómo ven? ¿Cómo ven? Ah, me gusta más los que te ponen la Wake Up Nation, güey.
1: Sí.
0: Están más rifados. Síguete comunicando, Wake Up, pero 449-3292-101. Dice mejor Ru, bye. Ya me voy. Para todos los que acabamos de escuchar, para todos ellos, ¡bendiciones!

0: 2823.
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2: Güey, pero dame una humilde opinión. 449-3292-101. Les tengo el día de hoy un tema que no me gustaría decir. Un tema, híjole, que me ha dado más que tristeza, coraje. Mucho coraje. Una situación que va más allá de a quién le estamos confiando nuestros hijos. ¡Órale! ¡Qué tosazo! No sé si has visto en redes sociales el caso de un maestro que se ha vuelto muy popular. No por las razones correctas. Un maestro que abusó de la confianza de una pequeña y de sus papás, quienes confiaron en ese güey. Un maestro que es cincuentón. Un maestro que dice ser maestro y que no nada más está cerca de niños y de niñas, sino que los papás decían... pues es el maestro de coro. Vinculan a proceso a Eduardo N., un maestro acusado de violación y abuso sexual de menor de 14 años. La víctima ingresó al hospital y contó los hechos. La adolescente denunció agresiones sexuales por un profesor de secundaria en la alcaldía Benito Juárez. Esto en Ecatepec, en Ciudad de México. Un juez de control vinculó a proceso a Eduardo N. por los delitos de violación agravada y abuso sexual agravado cometidos en agravio de un estudiante de secundaria, una adolescente de tan solo 14 años de edad. De acuerdo con la Fiscalía General de Justicia de la Ciudad de México, la madre de la víctima levantó la denuncia el día 18 de febrero de este año, en la cual quedó asentado que la menor ingresó a un hospital donde aseguró haber sido víctima de varias agresiones sexuales por parte de un profesor de su escuela secundaria en la alcaldía Benito Juárez. Ok, hasta ahí dices, maldito puerco, que se haga justicia, que lo refundan en el bote y que pague con la misma moneda. ¡Va! La mamá, que qué valiente mujer, la mamá lo confrontó, le llamó por teléfono y grabó la llamada. ¿Sabes lo que dijo esta porquería? Señora, pues es que yo quería hablar con usted porque ella y yo decidimos tener una relación. ¿Qué, güey? Tienes 50 años. Y ojo, porque la porquería de persona tenía su familia aparte, ¿eh? O sea, estoy muy casadito y todo. Es que yo quería hablar con usted porque, pues bueno, nosotros tomamos la decisión de ser pareja. Tienes 50 años. La niña tiene 14 años. Probablemente ni siquiera tiene todavía su ciclo menstrual. ¿Te parece natural? ¿Te parece normal? ¿Te parece bien que un profesor de 50 años esté diciendo que quiere tener una relación formal con una niña de 14 años? Discúlpame, para mí eso es pedofilia. Aquí y en todo el mundo. No tienes idea de lo mucho que me hierve la sangre con estos casos. Terrible. Ahora, abro una carpeta de investigación, diría la presidenta. Abro carpeta de investigación y yo les pregunto a ustedes que son papis hueycoperos. ¿A quién realmente le están confiando a sus pequeños, a sus pequeñas? Otro caso que a mí me ha roto el corazón, hubo un caso bien sonado hace un par de días, me parece ayer, antier, de una pequeña a la que un juez decidió darle la patria a su papá. La niña, entre gritos y jaloneos, le gritaba a su hermana: no me dejen con mi papá abusa de mí. ¿Sabes qué hizo la policía? ¡Nada, güey! ¡Nada! La niña se quedó con el papá. Ahorita, en este momento, en lo que tú y yo estamos hablando, la niña está con el papá, está con su abusador. Y la policía y los jueces así volteados para otro lado... ¿No estás viendo? La niña está gritando y llorando enfrente de todos que no se quiere ir con él. Casos como este me hacen pensar que Thanos tenía razón. Dice, la alcaldía Benito Juárez no está en Ecatepec, ha de ser colonia Benito Juárez en Ecatepec, eso sí, sí, bebé, sí, justo eso, no sé qué dije, pero sí, bueno, fue por allá. Dice, sí, Marce, ese video estuvo bien feo, me partió el corazón y lo más horrible es que los polis así como piedras, pero ya está con su mamá. Ay, qué bueno, mi amor, buenas noticias, no sabía que ya estaba con su mamá. Dice, Benito Juárez es Ciudad de México, Ecatepec es Estado de México, Marce, es lo de la noticia X, no lo digas al aire, salud. Ah, ya lo dije. Perdón, bebé. Dice, no puede ser que confiemos en personas profesionales, o sea, docentes, y pasen cosas como ese tipo de abuso, que se refunde en la cárcel. Relación con un menor es abuso, totalmente. Dice, y la mamá mandó un video diciendo gracias por el apoyo, que ya está con ella. Qué bueno, me da mucho gusto. Pues así la situación actual. ¿Cómo estamos nosotros defendiendo a nuestras infancias? ¿Cómo estamos nosotros trabajando porque nuestros niños tengan una infancia? Y digo, te lo cuento en este momento porque pude haberlo dicho a las 6 de la mañana, porque sé que ahorita la mayoría de los pequeños ya están en la escuela. ¿Cómo estamos tú y yo defendiendo a las infancias? ¿Cómo estamos tú y yo al pendiente de que los niños estén teniendo una infancia que sí se llama infancia? Una infancia como la que tú y yo tuvimos, en la que salíamos a patinar y nos raspábamos las rodillas y todo era felicidad y no pasaba nada. Donde tu mamá te amenazaba y te decía, ah, va a venir el robachicos, pero era una leyenda urbana.
0: Donde ibas a la casa de tus amigos sin problema, ¿eh?
2: Ibas a la casa de tus amigos.
0: Entonces la vecina te cuidaba.
2: Ajá. O sea, los papás estaban al pendiente, las vecinas chismosas estaban al pendiente, entre los mismos amiguitos estaban al pendiente. Oh. Hay una situación terrible en México y en el mundo, ¿eh? Dice, como la niña que se le cayó a su papá de un edificio el día que le tocó cuidarlo. Ay, Diosito santo.
3: No, God, please, no.
2: Aquí
3: no.
2: Es donde entra una vez más la discusión que he tenido. No es discusión, ¿no? El debate que he tenido con mi Wake Up Nation. ¿Qué tanto estás preparado para tener un hijo? ¿Qué tanto has pensado y has tenido una introspección? Porque antes era normal, güey, pues me casé, me embarazo.
0: Era el ciclo famoso.
2: Claro, nuestros papás así lo hicieron. Pues me casé, pues me voy a embarazar, voy a tener hijos y los voy a criar, fin. Bueno, que además antes conseguían casas por 3 fresas, güey, le costaba.
0: Ahora.
2: Ahorita no.
0: La economía.
2: La salud mental.
0: La salud mental.
2: La violencia. La seguridad en la calle.
0: Antes, o sea, una de las máximas tutores eran, en aquel entonces, los padres.
2: Claro.
0: Los maestros.
2: Los abuelos.
0: Los maestros.
2: Los maestros, las instituciones. No estoy diciendo que no hubiera corrupción. ¡Claro que siempre ha habido corrupción! Oye, pero no era tan evidente.
0: Y creo que también la capacitación ya de la gente.
2: ¡Claro!
0: ¿Qué tipo de maestros tenemos?
2: ¿Qué tipo de maestros y qué tipo de policías y qué tipo de jueces tenemos actualmente? A mí son temas que neta me parten el corazón porque pues son infancias, son niños. ¿Niños que van a crecer para hacer qué? Villanos. Dale play, DJ.
4: Fíjate que... Bueno, estoy escuchando ahorita lo de señor. De lo del abuso de la niña.
2: Ey.
4: Fíjate que a veces... yo ahorita... estoy en este estado y me entero de muchas cosas. Yo me iba a postular para una corporación, obesita.
2: Hey.
4: Pero me empiezan a platicar. No, el dinero está mueve todo, dicen por ahí, ¿verdad? Con dinero baila el perro. ¿Está mal? No me gustaría que decir, si yo fuera el papá, que yo ya hubiera hecho. Porque ya está más que claro que yo no estoy culpando ni al presidente ni a quien, simplemente a quien le toca en su cargo. Y como alguna vez alguien me lo dijo, es que a nosotros nos piden, fíjense por ahí. Y si a mí me lo piden, pues yo qué hago. Dicen a que lloren en mi casa, que lloren en la tuya, van a llorar en la tuya. Suena crudo, suena frío, pero yo sí sé que hubiera hecho si yo fuera el papá. Sé que no lo puedo mencionar.
2: Ajá.
4: Porque, ¿cómo le van a tener piedad a ciertas personas que bien saben?
2: Correcto.
4: Que uf, no sé.
2: Correcto, entonces y... ahí es donde entra el debate de justicia por mano propia, porque al final el que pierde va a ser uno.
0: Y hay personas que lo saben y no hacen nada.
2: Nada, nada, nada. Nos están mandando por acá un caso anónimo. Está re fuerte. No lo puedo leer al aire porque me pidieron que fuera anónimo. Es un caso fuerte, ¿eh? Caso incluso de, estoy leyendo por acá, de personas que están en el tendedero en el 8M. Wow, no lo puedo creer. No, y no lo puedo creer. ¿Qué infancia le estamos dando a los niños? ¿Y cómo? Más bien la pregunta sería, ¿cómo podemos darle una infancia feliz a los niños actualmente? Qué fuerte, no tengo palabras. Ya sé que mi opinión aquí no cuenta, pero no puedo evitar enojarme y no puedo evitar contarte este tipo de cosas. Cuidemos a nuestros pequeños, hablemos con ellos y mantengamos una comunicación asertiva para que la confianza sea mutua. De que si en algún momento, y yo espero que no, y miren, toco madera para que nuestros pequeños huecoperos jamás pasen por una situación horrible, tenga la confianza de contarte a ti, papi huecopero, a ti, mami huecopera, incluso a nosotros, como medio de comunicación, alguna situación que esté pasando. Ténganos la confianza. Les agradezco a todos ustedes que me están mandando por acá el tema anónimo. Y pues nada, hagamos que nuestras infancias sean infancias de verdad, infancias felices. Dime, ¿tú qué opinas?
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0: 8.43.
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3: La selección mexicana que participó en la Copa Mundial de 1962 en Chile recibió un apoyo sin precedentes para su preparación y fogueo, con el objetivo de tener la mejor actuación de toda su historia. La selección tricolor sostuvo en total 15 partidos amistosos ante equipos y selecciones de América y Europa. En casa, destacó el empate a 2 con Flamengo de Brasil y triunfo sobre Colombia, País de Gales y el Karlsruhe de Alemania.
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0: Porque siempre se puede más. Según San Google, aquí está el tema más.
1: Ay, Weico, pero ay, qué dicha, qué dicha. Víctor Lugo, te guardé un tema.
2: Gracias.
3: Qué bárbaro. No, muchas gracias, ¿eh? Rubé Vaz.
1: Es que él sabe que tú no vas aquí, pero que te entrometes.
3: Y dice, de lejitos.
1: Sí, o sea, como, sí.
3: Tú grítale, güey.
1: Sí te damos chance, pero no tanto.
3: O sea, usurpador por dos.
1: Sí, güey.
3: Por favor. O sea, es que tú no tienes llenadera, ¿verdad?
1: ¿Qué pasa?
3: No,
1: pues que ya, acuérdate que aquí conoció el palo.
3: Es correcto.
1: Aquí conoció el
3: y
1: palo.
3: Y se atascó.
1: Sí, sí.
3: Aquí soy.
1: ¿No se quiere ir?
3: ¿En dónde estaba?
1: No,
3: ¿por qué no lo tenía antes?
2: ¿Voy a poner uno a Gabriel?
1: ¿Qué?
3: ¿Qué? ¿Que del palo de Gabriel?
1: Mira, hoy le dijeron que el Rivas, que el Inge. Y ahora este está diciendo que le va a poner un palo a Gabriel.
3: No, tú sí ya. Tú ya te lo creíste, ¿verdad, Dijín?
1: Ya. Yo ya no le estoy importando, ¿eh?
3: Es que hay mucho contexto dentro de esas palabras que los boicoperos no entenderían.
1: Sí, sí, sí, no, es chiste local.
3: Pero digamos que sería el jefe.
1: Sí.
3: El más mero.
1: De hecho, sería como Dios.
3: ¿Es correcto?
1: Sí, sí, sí.
3: Dios y él, mira.
1: Totalmente.
3: Al tiro.
1: Pero eso no tiene nada que ver con el tema del día.
3: A mí se
1: hoy
3: me prometió un tema.
1: Hagan paréntesis y borren todo eso que acabo de decir de sus mentes porque no tiene nada que ver. Un hombre murió después de aplicarse pegamento industrial en la punta de su miembro porque no tenía condones.
3: Se me prometió. Tú estás de testigo.
1: Ese tema es para ti.
3: Yo llegué y mi bebecita me dijo, yo guardé un tema
1: dedicado para Víctor Lugo. Güey, es que yo sabía que tú vas a hacer magia con esto.
3: Las puntas, mira, se dan. Si hablamos de puntas, mira, estén tapadas o no.
1: Pregunta. Antes de continuar.
3: Contexto.
1: Disclaimer, esto es plus 18 para mayores de 18 años.
3: Ya, claro, los boicoperitos ya están en la escuela. Ya.
1: Sí, la mayoría. Los que no, pues ahí tápense sus oídos.
3: A ver.
1: Eso sucede en la India. Un trágico e insólito incidente ha conmocionado a la opinión pública local después de confirmarse el fallecimiento de un joven de 25 años en la ciudad de Ahmedabad, en el estado de Gujarat. En la India.
3: No estaba tan chavo, ¿eh? No, 25 ya.
1: ¿Cuántos
3: cines?
2: 31.
1: No, ya, ya está. Ya le sabe, güey. Ya le sabe. Con cola loca. Pues bueno, la víctima identificada como Salman Mirza perdió la vida debido a una falla multiorgánica provocada por la aplicación directa de un adhesivo epóxico de alta resistencia en sus órganos genitales.
3: ¿A poco sí? O sea, nada más con taparlo ya te puede pasar todo.
1: Sí, güey, es una boquita, por ahí respiran.
2: Es una boca.
1: No, por ahí respiran. No, no, no.
3: ¿Cuando buceas?
1: Sale.
3: Nada más se ve como abre la boquita, así, como pescadito.
1: Como un delfín.
3: Ándale.
1: Como un delfín.
3: Nada más lo asomas.
1: Ajá, y listo.
3: Ya.
1: Por eso bucean, claro. ¡Wow! Los hechos se registraron el pasado 21 de agosto del 2021.
3: Ah, ya tiene tiempo. Okay.
1: Ya, en paz, puje. Cuando Mirza y su expareja se alojaron en un hotel del área de Yuhapura, en la India también, y según el informe presentado por el oficial de policía local, Presmukh Delu, la pareja se encontraba bajo los efectos de sustancias estupefacientes.
3: También, güey.
1: Pues es que tú también, bebé.
3: En sus cinco, no.
1: No, jamás. Al momento de mantener sus relaciones sexuales y al percatarse de que no disponían de preservativos, el joven decidió utilizar el pegamento industrial para sellar la uretra y evitar un embarazo.
3: Todos en esa situación tendríamos la misma decisión, güey. Yo le quito responsabilidad.
1: Agarra una bolsa de pan Bimbo, güey.
3: No, rosa, güey.
1: ¿Qué haces? Es que sí imagino que sí lo has hecho.
3: Es que sí, rosa, güey.
1: Es que sí te imagino haciendo. Ay, pues, ¿qué hay? ¿Qué
3: rápido
1: hay por aquí?
3: La de cuidado con el perro.
1: Una de lona. Al siguiente día, Mirza fue encontrado inconsciente entre unos arbustos cercanos a un complejo de apartamentos por un conocido, quien lo trasladó inicialmente a su residencia. Ante el deterioro drástico de su estado de salud, fue ingresado de urgencia en el Hospital Civil de Ahmedabad, donde falleció pocas horas después. Los médicos legistas determinaron que la causa del deceso fue una falla sistémica originada por la severa reacción química y las quemaduras internas que causó el adhesivo. Un escenario que se agravó por las complicaciones de la intoxicación previa.
3: Cuando te pegas los deditos, güey, sientes feo.
1: Ajá.
3: O sea, el simple hecho de... ¡Oh, sí, es que
1: cierto,
3: me duele! ¡Arde!
1: Sí, es cierto.
3: Ahora imagínate acá...
1: Pero a ver, la cantidad que se puso debió haber sido bastante. Además, por ahí nada debe de entrar, solamente salir, güey.
3: Sí, y a presión.
1: ¿Sí?
3: Aquí la duda es, ¿habrá llegado? O sea, ¿se taponeó a ese nivel?
1: Pues mira, se fue y se vino.
2: Pega de locura.
1: No, se vino y se fue.
3: Pega de locura. Oye, engrudo con engrudo, Art Attack no lo recomendaba.
1: A ver, muchachos, muchachos de género masculino, no hagan esto. No hagan esto. Nunca se tapen su uretra.
3: No, güey.
1: No es natural.
3: Bueno. ¿No has visto? Es que mira, aquí ya vamos a entrar en otras, en otros temas más complejos.
1: En otro fetiche. Ajá. Que tengo.
3: No, yo no. Eso sí, fíjate que no me llama la atención.
1: ¿Qué?
3: Pero yo sí. ¿No has visto videos de que se
1: sí,
3: meten?
1: Güey, sí, güey, pero me da mucha ansia.
3: O sea, como palillitos.
1: Pero no está bien, no, no, no está
2: no,
1: bien.
2: No, yo digo que esté bien.
3: Pero, o sea, sí he sabido que sí hay ahí.
1: Me está doliendo y yo no tengo. Me está doliendo y yo no tengo.
3: A ver, por el Magiwatts.
1: Usted, güey, copero.
3: ¿Ha probado?
1: No manches.
3: ¿Lo ha intentado?
1: Pero, o sea, ok.
3: ¿Lo disfruta?
1: ¿Tienes fetiches y te
3: gustan? Te salpique.
1: La sobadita. La sobadita. ¿Tienes fetiches y te gustan ciertas cosas? Ok, ajá, va, está bien. Nunca te pongas resistol.
3: No, es que eso ya no.
1: ¿Qué, cómo te vas a poner ahí? ¡Pega de locura!
3: Hay gente que le gusta que le peguen. ¿Has visto?
1: ¿El Nel de este?
3: Ajá. Y, o sea, es que ya hay un mundo. Hay mucho por explorar.
1: No, yo creo... ¡Un mundo ideal!
3: Güey, o sea, he visto videos de, o sea, chavas con tacones.
1: Sí.
3: Ah, sí.
1: Sí.
3: Sí. Sí, sí, sí.
1: Pero no está bien.
3: No.
1: Pero o sea, no está bien.
3: Y tú dices, oye, es que eso ya parece goma.
1: Es
3: o
1: que,
3: sea, eso no es para eso.
1: Luffy, el One Piece. Ten, ten, ten. Ten, ten, ten. Dice, y sobre el tema más, no entiendo cómo se sentirían bien eso. Qué dolor, ¿verdad?
3: Es que sí es complicado. ¿Verdad? O sea, yo no lo disfruto.
1: No. No,
3: ¿tú te lo pegarías?
1: No, no hagan experimentos, ¿eh?
3: ¿Por cuánto, hijo? A ver, si ahorita vamos atrás con Ryan.
1: No, te estoy diciendo que se murió un güey. ¿Cómo que no sé?
3: Mira, de coto, güey, de tantito. O sea, vemos cuánta le echó.
1: ¿Ya ven cómo es Víctor Lugo? No le crean al rato que les va a decir buenos días, bebé, los amo mucho.
3: Es un gran día.
1: Más si duele cuando te lo agarras con el zipper del pantalón. Ahora imagínate metiéndote cosas ahí.
3: Yo tengo una duda. Bueno, yo tengo una teoría. ¿Qué? Duele más, o sea, con lo del zipper porque no lo esperas. O sea, porque es así como... ¡Ay!
2: Ah, bueno, pues...
3: Ajá. O sea, si mentalmente ya estás más o menos como que preparado, es otra sensación. Pero así de en corto sí se siente horrible.
1: A ver, ahorita, ¿estás preparado?
3: No.
1: Ah, para que se te agarre así como... No, pues no, dice Marce, deberían de hacer un podcast tú y Víctor, son buen dúo, así como la cotorriza, no nos, nos cancelarían.
3: No, no duramos.
1: Episodio 1 ya se acabó.
3: Spotify demanda, Ceci desista, güey.
1: Hacen un sindicato contra nosotros.
3: No, el sindicato se une contra nosotros.
1: Sí, totalmente, dice, no traigo preservativos, pero aquí tengo pegamento industrial, ajá.
3: Es que, o sea, mira, ponlo en situación, tú vienes de la fiesta... Vienes de la feria, güey. Y dices, ¿sabes qué? Pues ando cachubis. O sea...
1: Sí, sí. Ay, qué bonita frase como de señor, güey. Me encantó.
3: Güey, pues ves el cola loca, tú dices, tantito. O sea, pero, nada más es tapón.
1: ¿No crees que hubiera estado mejor el coitus interruptus?
3: No, porque luego duele. O sea, también duele, güey.
1: O sea, sí, pero pues...
3: Ah, afuera.
1: Ajá.
3: Salpica. Pues sí,
1: güey. Sí,
3: pues
1: sí. No, sí, sí, sí. O sea, ¿en qué momento? Bueno, también estaba en un estado.
3: Ah, inconveniente.
1: Inconveniente.
3: Y dice sustancias, no sabemos cuáles.
1: Ajá.
3: O sea, hay un. En la India se ponen más creativos.
1: Sí, es cierto.
3: ¿Mm? Yo nada más lo digo.
1: Ya me voy. Me está dando muchísima ansia.
3: Juzgamos sin saber muchas veces. No, se los dejo de tarea.
1: Güey, no. Además, ok. Ya te lo hiciste, ya ajá, todo. ¿Cómo te lo despegas?
3: Es que esa es la bronca, o sea, justo lo que estaba pensando. Chance con resistol se hace más un taponcito más tranquilo, güey.
1: Pero no es silicón, no era silicón, no, era pegamento ese, industrial.
3: Por eso, o sea, él decidió mal su arma. O sea, güey, para la batalla no eligió bien.
1: Método.
3: Güey.
2: Lo remojas.
3: Güey.
1: ¡No manches!
3: Art Attack nos enseñó muchas cosas y este chavo se fue muy al extremo.
1: Es que no lo puedo creer. Me queda claro que estoy hablando con dos hombres.
3: Y degenerados, ¿qué es lo que?
1: Sí, güey, el Rubas.
3: Ahí va.
1: Bienvenido, mi
3: yo
1: niño.
3: Yo le enseño, mijo. Yo le enseño.
1: Y ya se va, casi.
3: O ya se va a venir. Uno nunca sabe.
1: Se viene y se va.
3: Se viene y se va.
1: Vámonos, Víctor Lugo.
3: Kenia Oz, más música.
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2: Ahora sí, ya son después de las 9. Buenos días, que tengas un increíble día, que sea un gran martes. Mucho de qué platicar. Ayer te lo adelantaba, estamos platicando del chisme de la boda de Dua Lipa, pero ya salieron todos los detalles. ¿Quiénes son los invitados? ¿Qué va a pasar en Italia? Va a ser un bodorrio bueno, ¿eh?

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0: Bueno, la mañana con 6 minutos, tú y yo ya estamos conectados en este martes. Buenos días, que sea un gran día. Mucho de qué platicar, te lo adelantaba. Ayer platicábamos de la boda, pero religiosa, de Dua Lipa. Viene la boda real, la boda de fiesta. ¿En dónde va a ser? En Italia. Y te tengo todo el chisme. ¿Hasta cuántos ovnis va a estar teniendo? Son un buen. Ojo aquí, también, supuestamente hoy tenemos un adelanto, un tráiler ahora sí ya hecho y derecho de Avengers Doomsday. Vamos a ver si es cierto. Y también, ¿qué otros artistas? Ya se nos confirmó que Bad Bunny va a estar en la película de Toy Story 5. Ya se nos confirmó que Taylor Swift va a ser una de las canciones de Toy Story 5. Pero se están revelando qué otros artistas, qué otros actores van a ser parte de esta icónica película. La neta sí promete, ¿eh? Te dejo con Raguayana y Manuel Turizo, Inglés en Miami. Más música en Magia 101. Buenos días.

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Stray Kids, Do It. Oye, te lo platicaba el día de ayer. Te di la noticia así. En el momento en que el contador llegó a cero, Taylor Swift con su nueva canción I Knew It, I Know You, que va a ser parte del soundtrack de Toy Story 5. Y ayer te lo platicaba. Es parte de todo lo que está haciendo de campaña de marketing. La neta, súper bien Disney. Se habían tardado. En el que están invitando a muchos artistas a colaborar con esta película. Ya sabemos que Bad Bunny va a ser parte del elenco oficial de la película. Va a estar dando voz a uno de los personajes. Y el día de hoy se nos confirma otro actor. Pero este caso solo es para la traducción, para el doblaje en español. ¿De quién se trata? De Bizarrap. Sí, el productor argentino va a formar parte de esta película, no con un personaje clásico, sino con uno de los personajes nuevos. Nada más se nos está revelando esto, pero Pixar también está dando a entender de que es el primero de muchos Star Talents. Ojo, los Star Talents son artistas fuera del ámbito del doblaje que justo entran al mundo del doblaje. ¿A ti quién te gustaría? A mí la neta, se me hace bien, ¿no? O sea, vamos a ver qué hace Bizarrap. Nunca lo he escuchado más de 5 o 6 palabras en su vida. Se me hace bien interesante que vaya a hacer doblaje. Te dejo con Bruno Mars, Risk It All, más música en Magia 101. 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

0: 949.
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2: La mala suerte acompañó a la selección mexicana semanas antes de su participación en la Copa Mundial de Chile en 1962. El tricolor había tenido una preparación y un fogueo como nunca, con 15 partidos amistosos ante equipos y selecciones de primer nivel, donde brillaron dos de sus delanteros, el Chato Ortiz y el Charro Lara. Sin embargo, previo a ese mundial, ambos delanteros se lesionaron y solo hizo el viaje a Chile el Chato Ortiz, pero no pudo recuperarse totalmente y no jugó.
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2: Fechas, ¿cuántos días va a durar? ¿Quiénes son los invitados? ¿En qué villa de Italia se van a estar hospedando? ¿Y dónde va a ser todo? Todo el evento del año, la boda de Dua Lipa. Ya te lo adelantaba. O sea, una cosa es la boda religiosa, pero la boda real, ¿cómo va a estar? 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
1: 10 de la mañana con 5 minutos. Sigo conectado contigo en mi segunda hora de programación automágica. Ahora sí, a ver, ya entremos de lleno al chisme. ¿Cuándo se nos casa, pero la boda de verdad? La boda de fiesta. Pues nada más y nada menos que del 5 al 7 de junio. Tres días, tres humildes días va a durar la boda de Dua Lipa y Kulam Turner. Ahora, ¿cuáles son los invitados? Carnita para el chisme. Bien importante. Obviamente, uno de los invitados especiales, Elton John, Olivia Dean, Mark Ronson, Charlie XCX, entre todos y cada uno de los productores y cada uno de los artistas que ha hecho colaboración nada más y nada menos que Dua Lipa. Entre los que se están esperando también está Martin Garrix, que eso a mí me emociona mucho. Ahora, por la parte de Kulam Turner, tiene un buen, pero un buen de invitados por parte de todo lo que es pues la aristocracia inglesa, también muchísimos actores ingleses. Va a estar buenísimo. Ahora, 26 ovnis, te lo adelantaba. 26 ovnis a lo largo de estos tres días se va a encargar Donatella Versace de estarle confeccionando así humildemente a Dua Lipa. Imagínate esto, tú casarte, tener tres días de boda, 26 ovnis, pero no en cualquier lugar, no, en Villa Valgurana, en Italia. O sea, hay clase, hay dinero, se nota, se nota. Te digo con Ruth, Magic, más música en Magia 101. Te lo dije, es una gran boda.

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Shakira y Burna Boy, Dai Dai, nuevo acto de magia, que por cierto, cada vez falta menos para el mundial. Literalmente solo faltan 9 días. Ojo, ayer lo estábamos platicando, te lo adelantaba. Mucha atención, ¿por qué? Porque para este mundial tenemos muchas sorpresas. Todas las sorpresas que te puedas imaginar, cortesía de Magia 101. Ahí te tengo un pequeño detalle. Una playera del Magic Team. ¿Cómo te lo vas a poder ganar? ¿Cómo vas a poder participar por ellas? Más adelante te lo voy a revelar. No, todo el mundial en una estación, en Magia 101. 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
2: 10:33.
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0: Elton John y Dua Lipa, Cold Heart, lo escuchaste en Magia 101, más música. Oye, tú que me escuchas en este momento, lo hemos platicado. 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
1: Muchas gracias a ti, Víctor.
0: Te dejamos con más música. Estás en Magia 101. Buenos días.
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0: 1046.
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3: Para muchos aficionados y críticos, una de las mejores actuaciones de México en Copas Mundiales de Fútbol fuera de nuestro país se escribió en 1962 en Chile. Con Nacho Treyes y Alejandro Scopelli como técnicos, la selección mexicana le complicó seriamente los juegos a Brasil y a España, y aunque terminó perdiendo, dejó buena impresión. Cerró venciendo 3-1 a Checoslovaquia. Esta selección estuvo integrada por Carvajal, Del Muro, Sepúlveda, Jáuregui, Nájera, Raúl Cárdenas, Del Águila, Héctor Hernández, Chololo Díaz, Chava Reyes y Fello Hernández.
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0: 3553.
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0: Más música en Magia 101. Harry Styles, American Girls. Una canción. Última canción antes de Línea Interactiva. ¿Qué rola te pongo? ¿Cuál vas a querer en este martes? Ve conectando a través del MagiWatts. 449-3292-101. Nota de voz, mensajes y no teléfonos en cabina. 910-3501. ¿Estás en la chamba? ¿Estás en un trayecto? Disfrútalo más pidiéndome tu canción. Por mientras, Mike Towers y Bad Bunny. Adivino. Más música en Magia 101.
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0: 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Iniciamos las complacencias en Magia 101. 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Víctor Lugo te complace en Línea Interactiva de Magia 101.
2: Vamos a meterle un poquito, pero un poquito más de magia este martes. ¿Qué canción quieres? Ya, 11 de la mañana, incluso pasadas de las 11 de la mañana. Conecta así como le está haciendo por acá Diego. Víctor, buenos días. Te voy a encargar la nueva canción de Bebe Rexha y David Guetta, Sad Girls. Lo escuchas primero en Línea Interactiva.

0: ¿Te gustó, verdad?
1: Es nueva. Sad Girls, Bebe Rexha y David Guetta, primero en línea interactiva de Magia 101. ¿Apenas conectaste? Justo a tiempo. Bienvenido, bienvenida. ¿Qué canción necesitas en este martes? ¿No está fluyendo chido? ¿Es un martes común? ¿Un martes X? No, ya no. Estás en línea interactiva. Pídeme tu canción, así como lo está haciendo por acá Ana Karina. Hola, Víctor, buenos días. Espero que estés bien. ¿Me puedes poner, por favor, la canción de Lost on You? Ya ni me acordaba de esa canción. Saludos, yo escucho Magia 101. Cari LP en línea interactiva de Magia 101. Complacida. Bueno.

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0: 1110.
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4: Ah, ¿qué te digo? Así hay días, te lo estaba adelantando. Si tu martes no está fluyendo, si las cosas no están saliendo como tú quieres, te levantaste con el pie izquierdo, no te apures, reinícialo. Conecta, pídeme tu canción, así como lo está haciendo por acá, Abril. Víctor, buenos días, te encargo alguna canción de mi banda favorita, se llama Lagos. ¿Tienes la de Mónaco? Claro que la tengo, son Lagos y Danny Ocean en línea interactiva de Magia 101. Complacida, Abril. No sé si...

0: No te duermas, estás conectado conmigo, te desvelaste, ¿verdad? Te conozco, estabas en TikTok, no te preocupes, pídeme tu canción favorita, pídeme la canción que necesitas para despertar, así como lo está haciendo por acá Odette. Víctor, buenos días, Víctor precioso, oye, qué bonito escucharte, ya por fin pude poner mi radio y escucharte a gusto, como debe de ser, mi Odette. Por favor, te encargo la canción de Goals. Ah, bien importante, este es nuevo acto de magia, mira, escucha esto. Es nada más y nada menos que Lisa, Anita, Rima y FIFA Sound en línea interactiva de Magia 101.
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1: A ver, ¿eres Stay? Por acá te mandan saludos. De hecho, Pau, bienvenida a Línea Interactiva. Su primera petición, conecta. Hola, Víctor, muy buenos días para ti. Oye, ¿me puedes complacer, por favor, ya sea con la canción de Do It o Chick Chick Boom de Stray Kids? Con saludos para todo el fandom Stay. Saluditos para ti también, que siempre nos sacas una sonrisa. Muchas gracias. Y, por supuesto, a todo el equipo de Magia 101. Soy Pau. Pau, bienvenida a Línea Interactiva y, con más razón, complacida en Magia 101.

0: excelente. Oye, ¿me podrás complacer con la canción de Don't Speak de
1: ¿sí? Culture Wars? Claro.
0: Saludos para mi amiga Jackie Piscareño, que hoy cumpleaños.
1: Abrazo, Jackie.
0: Excelente. Le mando un abrazo para todos los que están escuchando Magia, ¿cuál más? Y para ti en especial, que siempre eres tan amable en complacerme. Así, atentamente, Lobo. Excelente, Magi Martes. Gracias, saludos.
1: Abrazo, complacido.
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1: Oye, yo no sé qué pasó, pero después de la feria todo mundo nos empezamos a enfermar. ¿Te acuerdas que desde hace 2-3 semanas que Marce y yo estábamos súper malos, que ni teníamos voz? Bueno, pues ayer que estaba entrenando ahí en natación, justo varios de mis compañeros me decían, es que no manches, o sea, estuve una semana, 2 semanas sin voz. No sé qué tipo de virus ha estado rondando, pero justo por acá Juni conecta. Hola, Víctor, buenos días. Oye, ando todavía súper, súper mala con esta gripa. ¿Me puedes complacer, por favor, con la canción de Risky de Bruno Mars? La necesito en este martes. Claro que sí. Mejórate, mi Juni. Le escuchas en línea interactiva de Magia 101. Complacida. 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

Cristian Casillas, también bienvenido a Línea Interactiva, hermano, su primera petición. Nos pone Víctor, buenos días, ¿te puede encargar por favor la canción de Perlas Negras, hermano, con saludos para el Walo? Claro que sí, saludos Cristian, Walo, complacidos en Línea Interactiva de Magia 101. Súbanle.

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2: 11:35. 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
10: 9 días, solo 9 días antes del Mundial. Y recuerda, no va a haber otra estación que te consienta más en esta época futbolera que Magia 101. ¿Por qué? Porque vamos a tener tus playeras. Playeras de la selección mexicana, cortesía de Magia 101. ¿Cómo le vas a hacer? Muy atento, muy, muy atento desde la mañana en el Wake Up, pasando conmigo, Víctor Lugo, luego con Fer Vega y luego con Alex Castán. Todos los locutores de Magia 101 vamos a tener sorpresas para ti. Y nada más te lo adelanto. Hablando justamente del Mundial, Nico me está pidiendo una canción del Mundial, pero OG, de las de adeveras.
11: Víctor, buenos días. ¿Me puedes complacer con la canción de Waka Waka de Shakira? Hermano. Gracias, bonito día. Soy Nico.
10: Nico, complacido.

Lo que es esta canción de Waka Waka y la de We Are One de Pitbull, o sea, de verdad sí suenan a mundial, me encanta. Ahora, los controles de cabina son de Ari, conecta por el Majiwatt, me pone: hola Víctor, buenos días, espero que estés muy bien. Igualmente, mi Ari, me puedes complacer con la canción de Take Two de BTS, saludos a todos los que trabajan en la huerta. Un abrazo, chicos, a todos los que andan conectando desde la chamba. También me estaba pidiendo Reina y Lluvia alguna canción de BTS. BTS en línea interactiva de Magia 101.

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1: 11:45.
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4: México se quedó muy cerca de calificar a la segunda ronda por primera ocasión en la historia de los mundiales durante la Copa de Inglaterra 1966. En su primer partido, en el estadio de Wembley, México estuvo adelante en el marcador con un gol de Enrique Borja, pero terminó empatando a uno con Francia. En su segundo juego, el Tri perdió ante Inglaterra por 2-0, y luego cuando requería un triunfo para avanzar a la segunda fase, apenas pudo empatar a 0 goles con Uruguay, por lo cual quedó eliminado.
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10: Oye, también las escuderías de Magia 101 siempre presentes. Si eres parte de Taxi, Uber, Didi, InDriver, conecta conmigo. Te acompaño en tu jornada. Haz de notar, así como lo está haciendo por acá, Miguel Muñoz, que nos pone: Víctor, buenos días, me puedes complacer con cualquier canción de Billie Eilish. Saludos a todos los uberianos. También por acá, Aidan me estaba pidiendo alguna canción de Billie Eilish. Bad Guy, en línea interactiva de Magia 101. 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
1: Aquí hay una persona que manda, hay una persona que decide cuál es la siguiente canción y esa persona eres tú. ¿Cómo le haces? Bien fácil, por el MagiWatt, solo conecta, hazlo así como lo está haciendo por acá. Iris me pone, morning Víctor, oye ponme algo movido, por favor, te lo encargo, me estoy durmiendo aquí en la chamba. ¿Te puedo pedir por favor la canción de Jamaican? No se diga más. Iris, tú lo pides y se te complace. Ya lo escuchas en Línea Interactiva de Magia 101, súbele.

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2: 1153.
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11: Oye, yo diciendo que la canción de Pitbull y la de Shakira, me faltó la de Ricky Martin. Acá me estaba conectando esta Pau, me ponía Vic. La neta, la Copa de la Vida es increíble. Y sí, confirmo, como mi Ricky no hay dos. Ahora, los controles de cabina son de Leo, conectas de su chamba. Víctor, buenos días. Hermano, por favor, te necesitamos con la canción de These Walls. Dua Lipa en Línea Interactiva de Magia 101.

0: Aún me quedan muchísimos, pero muchísimos mensajes a través del MagiWatts. Recuerda, aunque no sea línea interactiva, siempre 24/7 a través del MagiWatts nos puedes pedir tu canción favorita. ¿Por qué es importante? Porque literalmente, secreto entre tú y yo, tú literalmente puedes armar la playlist de Magia 101 a tu gusto. En el momento en que pides una canción, automáticamente se toma en cuenta para la programación automágica. Dicho esto, por acá, Eric conecta. Víctor, buenos días. Oye, please, compláceme con la canción de Sorry de Justin Bieber. Claro que sí, sale más adelante, hermano. También por acá, a ver, tengo la siguiente nota de voz de Arely.
1: Hello, hello, Vic. Feliz martes. Un saludo para ti y para todos los que escuchan Magia 101.
0: Muchas
1: ¿Me podrías
0: gracias,
1: complacer, Arely, por favor, con alguna canción de Karol G? ¿Sí? La que tú quieras, la que te vibre más de martes. Gracias.
0: Me encanta. Sale más adelante. También por acá, por el MagiWatts. A ver, tengo el siguiente mensaje. A ver, número con terminación 5640. Hola, Víctor, buenos días, maravilloso día. ¿Me puedes complacer, por favor, con la canción de My Universe de Coldplay? Con saludos para ti, la audiencia y sobre todo a María Paula. Un abrazo, María Paula. Este es el mensaje de Yuli. Ahora, los controles de cabina son de Camilo. Camilo, bienvenido a Línea Interactiva. Su primera petición nos pone: Víctor, te encargo la nueva canción de Ariana Grande, Hey That I Made You Love Me. Ya lo escuchas. Complacido en Línea Interactiva de Magia 101.
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0: 12-9.
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0: 1219.
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0: 12:35.
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0: 1244.
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2: ¿Qué onda? Qué gusto saludarte totalmente en vivo en esta nueva emisión del Time Twist. ¿Listos todos para hacer este gran viaje a través de excelentes canciones? Claro que sí, vámonos, que vamos a comenzar de hecho con un clásico de Shakira. ¿Listos todos? Que sea un excelente día. Esto es Hips Don't Lie.

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1: ¡Aló, aló, aló! ¿Cómo estás? Buenas tardes y excelente, excelente día para todos ustedes. Hoy martes 2 de junio, el segundo día de esta semana y también el segundo día de este mes. ¿Cómo la estás pasando? ¿Qué tal el calor? Está potente, ¿no? Aquí en la ciudad de Aguascalientes. Bueno, en todo México, bueno, en todo el mundo, ¿qué te puedo decir? Pero en la ciudad de Aguascalientes, 27 grados la temperatura. Vamos a refrescarnos con estas canciones. Vamos a pasarla muy bien, que ya comenzó el Time Twist. Y con esta joyita de Shakira, Hips Don't Lie, qué buena rola. ¿A poco no? Tú me dices, ¿quieres escuchar una vez más a Shakira? ¿O quieres algún otro Time Twist? Es que aquí hay complacencias. Sí, también tenemos en el Time Twist complacencias. Dime, ¿cuál canción quieres escuchar a través del MagiWatts 449-329-201? Y también, súmate a la pregunta del día. Esta es la semana de fiesta, entonces quiero que hablemos de los mejores juegos de mesa para ti, tus amigos o tu familia. Sí. Esos juegos de mesa con los cuales te divertías, con los cuales discutías, pero al final siempre tenías excelentes anécdotas. ¿Con cuál te divertías más? ¿Cuál te gustaba más? ¿Cuál era el que no podía faltar en tu casa? Dímelo también a través del MagiWatts. Y claro, no hay mejor manera de saludarte que con la siguiente canción. Te decimos ¡hello! ¡Bienvenidos al Time Twist! Continuamos escuchando más música en Magia 101.
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2: 1-12.
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Ahí está la canción que nos dejó Avicii. Es un consejo hecho canción, diría yo. ¿Sabes qué? Hay una parte... Bueno, toda la rolita es muy sentimental, pero a ver, en la traducción dice: un día mi padre me dijo, hijo, no dejes que se te escapen las oportunidades. Me tomó en sus brazos, lo escuché decir, cuando seas mayor, tu corazón salvaje vivirá por los días de la juventud. Piensa en mí si alguna vez tienes miedo. ¿Qué tal, Avicii? ¡Avicii! Donde quiera que te encuentres, te extrañamos muchísimo. Nos dejó esta gran canción de Next en el Time Twist del día de hoy. Vamos ahora con John Legend. Recuerda, seguimos platicando en la pregunta del día de estos juegos de mesa, que son los favoritos, ¿los tuyos o los de tu familia? Mientras lo contestas, vamos con John Legend, All of Me, en el Time Twist de Magia 105.7.

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1: 101. 1:21.
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0: con Maluma Baby a esto que es el Time Twist de Magia 101. Llegó con esto llamado Borró Cassette. ¿Qué tal, eh? ¿La recuerdas o ya se te olvidó? Vamos con más mensajes que llegan a través del MagiWatts 449-329-201. A ver, nos dicen Fer, hola. Nosotros llegamos a jugar Rumi, Monopoly y Uno. Saludos hasta Aguascalientes desde Saltillo. Soy Renata López. Mi estimada Renata, abrazo. Abrazo para ustedes. ¿Qué tal? A ver, porque yo me iba a ir más por los clásicos, ¿no? Nada como un buen juego de lotería, ¿no? O la pirinola. Puede. ¿O qué otro te sabes un? ¿Qué otro gozabas? Dímelo, en esas tardes, no sé, de domingo, tardes, noches, se ponía intensa la cosa, ¿no? Por acá también nos dicen, a ver, tengo un audio, lo escuchamos. Hello.
1: Hola, buenas tardes.
0: Hola.
1: Oye, qué buena rola con la que iniciamos el día de hoy en Time Twist.
0: La de Hipson Live, ¿verdad?
1: Me gustaría, porfa.
0: Otra.
1: Si tuvieras otra
0: de Shakira.
1: Porfa.
0: ¿Qué les digo? ¿Qué les digo? Bien. ¿Qué onda?
1: No sé qué canciones tengas y si no,
0: hay varias,
1: sorprendemos
0: hay
1: con algún otro Time Twist.
0: Va, más adelante también vamos con la complacencia del día y se van a quedar boquiabiertos. Hola, buenas tardes. ¿Me puedes complacer con la canción de One Direction, Little Things? Gracias, saludos, soy Ceci. También tengo saludos para Natalia. Tengo saludos también para Pris. Y por acá el buen Chuy quiere algo de Shakira y Beyoncé. La canción se llama Beautiful Liar. ¿Sí? Que uy, este es un Time Twist del 2007. Imagínate eso. Tremenda combinación. Va, más adelante vamos con la complacencia del día. Por lo pronto, agárrate que viene Bebe Rexha junto a Martin Garrix. In the Name of Love. Más música en Magia 101.
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2: 1:31.
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0: Y aquí es cuando gritamos Radioactive, Radioactive. Una gran canción de Imagine Dragons. Al menos yo con esta rolita conocí a esta bandototota. Es una canción que nos llevó hasta el año del 2012. ¿Qué hubo? ¿Qué hubo? ¿Qué andabas haciendo tú por allá? 2012, ¿dónde andabas? ¿Con quién andabas? ¿Qué tal, eh? Oye, que también tiene un video bastante peculiar. Yo creo que ya lo llegaste a ver, ¿no? Y si no, date una refrescada porque ahí tenemos, curiosa la cosa, ¿no? Unas cuantas peleas clandestinas de peluches. Tenemos como un tierno osito rosa de felpa derrota a gigantescos monstruos rivales. Y esto va en pro de la letra de El Renacimiento que en ese momento la agrupación tenía y quería precisamente demostrar en esta canción. Es decir, tenemos una canción que habla de fe, de seguir adelante y de también justamente resiliencia, pero mucho, mucho poder. Un clásico de Imagine Dragons en el Time Twist. Ahora vamos con Prayer and See, canción que escuchas en Magia 101.
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2: 1:39.
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1: 101. 1.48.
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3: México aprovechó las ventajas de ser local en el Mundial de 1970 y por primera vez en la historia logró avanzar a la segunda ronda, que en ese entonces eran los cuartos de final. En el majestuoso Estadio Azteca, debutó con gris empate a 0 goles con Rusia. Luego se impuso a El Salvador por 4-0 con 2 goles del Cabo Valdivia, uno del Chalo Fragoso y otro de Ignacio Basaguren. El boleto a cuartos de final lo obtuvo al derrotar en cerrado partido a Bélgica por 1-0 con tanto de Gustavo Peña en tiro penal.
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1: Ya la 1:50, estamos casi que cerrando esta hora de programación que es el Time Twist. Ya lo sabes, de lunes a viernes tenemos para ti este programa especial. Conéctate y de hecho vamos a la complacencia del día. A través del MagiWatts me dijeron que querían escuchar algo de Shakira. Va, ayer de hecho también me la pidieron y escuchamos el Waka Waka. Bueno, pues para hacer un cambio importante, vamos con Shakira y con Rihanna. ¿La recuerdas? Can't Remember to Forget You en el Time Twist. Más música en Magia 101.

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2: 1.54.
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Ellos son Calvin Harris junto a Ellie Goulding en el Time Twist con Outside. Más música en Magia 101. Ahora, cerramos ya esta edición del Time Twist, pero no te despegues porque vamos a la programación automágica que está muy chula. Hay tanto que platicar, noticias de tus artistas favoritos que te van a encantar. Y también, claro, a las 4 la línea interactiva. No te despegues que hay mucho que escuchar. Vamos a cerrar entonces con Taylor Swift y Wildest Dreams. Más música en Magia 101.

0: Es todo por el Time Twist de hoy. Pero tranquilo, mañana nos volvemos a encontrar a la 1 de la tarde. Más música.
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2: Muy buenas tardes. Estas son las noticias más importantes. Ligan con grupos criminales a otras 15 alcaldías de Morelos. CENTE cierra ambos sentidos de circuito interior de Ciudad de México, ahorca vialidad. Los cárteles mexicanos están utilizando drones. Marco Rubio advierte que Estados Unidos podría ser el siguiente blanco. Trump firma orden ejecutiva que da acceso a su gobierno a potentes modelos de inteligencia artificial. En 2025, alcaldes y funcionarios municipales de Morelos, con supuestos vínculos con el crimen organizado, comenzaron a ser observados por la Secretaría de Seguridad y Protección Ciudadana de Morelos. Un año después, cuando las investigaciones arrojaron elementos presuntivos de gran calado, fuerzas federales y castrenses ejecutaron el operativo Enjambre en esa entidad. La madrugada del 20 de mayo, autoridades, políticos y empresarios de los municipios de Cuautla, Atlatlahuacán, Yecapixtla y Totolapán se convirtieron en los primeros detenidos por elementos de la Fiscalía Especializada en Materia de Delincuencia Organizada. Sin embargo, hay autoridades de al menos otros 14 municipios que aún se investigan. Las indagatorias arrojan indicios contra alcaldes de Ocutuco, Tetela del Volcán, Temoac, Jonacatepec, Ayala y Axochipán, situados en la franja oriente de Morelos. Varios integrantes de la Coordinadora Nacional de Trabajadores de la Educación, CENTE, cerraron ambos sentidos de circuito interior de la Ciudad de México alrededor de las 2:15 de la tarde de este martes 2 de junio. Los integrantes del magisterio no solo se encuentran en este punto, también mantienen su plantón en calles del centro histórico de la capital. Exigen que sus demandas sean atendidas, mientras otros acudieron a una mesa de diálogo con autoridades de la SEGOV. Sin embargo, existen diálogos directos con la presidenta de la República.
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2: El secretario de Estado de Estados Unidos, Marco Rubio, compareció este martes ante el Senado de su país en medio de una agenda cargada: guerra con Irán, poderes de guerra en disputa con el Congreso y, de paso, México. Durante la audiencia, Rubio afirmó que los cárteles mexicanos podrían usar sus drones contra objetivos estadounidenses. Los cárteles mexicanos están utilizando drones los unos contra los otros y debemos imaginar que en algún momento incluso podrían usarlos contra nosotros, contra nuestros intereses. La comparecencia fue la primera de Rubio ante el Congreso desde el inicio de la guerra con Irán el pasado 28 de febrero. El funcionario encuadró la amenaza como parte de un desafío global. «Es un problema generalizado. Está ocurriendo cada día en todo el mundo», aseguró. El presidente de Estados Unidos, Donald Trump, firmó una orden ejecutiva que establece un marco voluntario para que los desarrolladores de inteligencia artificial compartan con el gobierno sus modelos más avanzados antes de su lanzamiento público. La medida obliga a compañías como OpenAI, Google y Anthropic a otorgar acceso a sus sistemas más potentes hasta 30 días antes de su salida prevista. La disposición surge tras la polémica en torno al modelo Mythos de Anthropic, que no fue liberado debido a su capacidad para revelar vulnerabilidades en infraestructuras críticas, incluidos bancos, hospitales y organismos gubernamentales. Hasta aquí la información. Gracias. Más noticias en breve. Jesús Alberto Rodríguez, BI Noticias.
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6: Sudáfrica ya está en México. La selección de Sudáfrica para el Mundial partió el lunes rumbo al torneo con un día de retraso y dejó atrás a su entrenador asistente tras problemas para conseguir visas de viaje en Estados Unidos. Sudáfrica enfrentará al coanfitrión México en el partido inaugural del Mundial el 11 de junio en el Estadio Azteca de la Ciudad de México. Disputará uno de sus partidos de la primera fase también en Estados Unidos. Originalmente el equipo debía partir el domingo, pero eso se retrasó porque no había recibido las visas para algunos jugadores y miembros del personal. Así lo informó el ministro de Deportes, Gayton McKenzie, quien calificó la situación de vergonzosa. Convocatorias listas. A través de su portal de internet, la FIFA ha comunicado que ya tienen registrados los 48 equipos con los 1,248 futbolistas que representarán a su país, pero solamente 26 lograrán coronarse en suelo norteamericano. Es importante remarcar que todas las selecciones cumplieron en tiempo y forma con sus convocatorias. Emiliano Jiménez, BI Noticias.
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7: Entramos de lleno a la siguiente hora de programación automágica. Vamos a platicar de otros artistas que se están sumando también a la quinta entrega de Toy Story. Además, los conciertos y los anuncios de grandes eventos en nuestro país no se detienen. Los vamos a repasar todos. Esto es Baby Doll.

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1: Aló, aló, aló, ¿cómo estás? ¿Cómo te trata este día? El segundo día de la semana, martes 2 de junio, aquí y ahora más música en Magia 101. Te compartimos buenas rolas y ¿sabes qué? Mucha energía para continuar con este día. Yo sé el calorón, el estrés, la pelea con alguien que tuviste, yo sé que puede estar lastimando tu día. Nosotros tenemos la solución. Vamos a relajarnos, vamos a pasarla muy bien, vamos a divertirnos con estas canciones. Ya lo sabes, más música en Magia 101. Y te puedes sumar a través del MagiWatts con nosotros, 449-3292-101. También están las redes sociales, búscanos como @magia101fm. Y ahora bien, si tienes ganas de platicar, acá lo hacemos también. Magilínea 910-3501, teléfono directo a la cabina. Comenzamos con Baby Doll y ya te decía, viene el Flow Fest, viene el Corona Capital. Por ahí tenemos al pendiente los boletos, tus accesos para Bruno Mars y también para Harry Styles. Nos estamos llenando de conciertos. Vamos a ir a los mejores eventos, como es costumbre en Magia 101. También ya te platicaba ayer, las luchitas, la WWE vuelve a nuestro país y te voy a dar los detalles más adelante porque ya tenemos precios. Y tú dices, ¿nos vamos o qué onda? Ahora Benson Boone, se llama Beautiful Things, lo que escuchas en Magia 101.
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0: 212.
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Que están los BTS con esto llamado Hooligan. Más música en Magia 101. Y tenemos más noticias en torno a esta película animada que seguramente ya hasta tienes ganas de ver, ¿no? Toy Story 5 se estrena el 18 de junio. Este fin de semana, este viernes 5, tendremos la canción que hizo Taylor Swift específicamente para la película. Y ahora tengo esta noticia porque súmale, sí, hablábamos de Taylor, de Bad Bunny, y ahora hablamos de que Bizarrap, el mismísimo productor DJ Bizarrap, el mismísimo que estuvo aquí en la Feria de San Marcos, se une al doblaje latino de Toy Story 5. Ajá, esto está confirmado. Va a interpretar al personaje que se conoce como Duende de Jardín. Duende de Jardín y Bad Bunny va a ser una pizza muy cool. Eso sí, la animación sí se ve muy, muy cool. Todo eso, ya te digo, pues sumando más y más y más superestrellas para la película de Toy Story 5. ¿Emocionados? Ya te digo. Hay que ver cómo es el producto final, porque entiendo que la película tendrá varias tramas, estará centrada en Jessie la vaquerita. Veremos cómo evoluciona esta quinta entrega. Vamos ahora con más música. Llega Justin Bieber, Love Yourself, en Magia 101. 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

0: 228.
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0: 2-36.
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Aquí está algo refrescante para continuar en esta tarde Soda Pop a cargo de los Saya Boys. Increíble, increíble que la secuela de K-Pop Demon Hunters llegue hasta el 2029. Todavía falta un muy buen rato. Habrá que esperar y habrá que ver una y otra vez la primera parte. La que sí no tardó mucho en llegar, bueno, o al menos ya está confirmada, es la secuela de Backrooms. ¿Te acuerdas? Hemos platicado de esta película. Le está yendo muy, muy bien. Ya está en cines. Backrooms se llama. Bueno, pues está confirmado. La secuela de esta cinta ya está en desarrollo. Yo creo que sí llega antes del 2029, ¿no? Le está yendo muy bien a la cinta. Y este fin de semana, ¿por qué no? Puede ser un muy buen plan. O desde hoy, adelante, adelante. Si se trata de una buena película, no hay mejor día que este día, que ahora, que el presente. Backrooms está recibiendo muy buenas críticas. Y como te digo, ya viene una segunda parte. Vámonos ahora con este buen ritmo. Mira nada más. Hablamos de refrescarnos, pues vámonos hasta Jamaica. Llega esta gran canción, Jamaican. Más música en Magia 101.

0: 2.43.
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3: La suerte no acompañó a México para los cuartos de final del Mundial de 1970. Perdió el sorteo con Rusia para definir al primer lugar de su grupo y tuvo que dejar el Estadio Azteca para irse a jugar a Toluca contra Italia. La Calaca González convirtió en un manicomio la Bombonera al poner adelante a México cuando apenas se jugaba el minuto 12. Sin embargo, los errores defensivos y el poderío de Italia le dieron la voltereta al marcador y la escuadra Azzurri terminó por imponerse 4-1.
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llamado cuando no era cantante de redes sociales, se pasó para acá y lo escuchas en la programación automágica, que de hecho ya vamos cerrando esta hora de programación, estaremos con una más y después la línea interactiva, pero antes de la siguiente rola, te quiero platicar esto, me gustaría mucho saber tu opinión que va a través del MagiWatts, porque a ver, Meta ha lanzado oficialmente sus planes de pago para WhatsApp, Instagram y Facebook. Madre mía, chécate, a ver, te cuento, por ejemplo, si tú llegas a pagar $2.99 al mes, en WhatsApp vas a tener temas específicos, tonos por contacto y hasta 20 chats fijados. Curiosa la cosa, si pagas $3.99 al mes para Instagram y Facebook Plus, vas a poder, por ejemplo, extender stories más de 24 horas, previsualizar las de otros sin que se enteren, entre algunas otras cuantas mejoras. Ahora bien, para creadores y negocios también ofrecen Meta One con algo de inteligencia artificial avanzada y herramientas de análisis. Bueno, está pasando, familia, está pasando lo que muchos ya prevíamos, justamente que ahora las redes sociales nos van a costar. Hasta el momento, obviamente, esto no es obligatorio, pero ahí están, ¿eh? WhatsApp, Instagram y Facebook Plus, con un costo, ya te lo comentaba, de $2, $3, $4, y con algunas herramientas pueden ser útiles para algunos de nosotros, pero quizás para otros sean innecesarias. ¿Qué te parece? Y claro, no olvidemos que ahora encontramos publicidad en WhatsApp, en las stories de WhatsApp y también Instagram, y claro, no se diga Facebook. ¿Opiniones al respecto? ¿Vas a ser de los que contraten alguno de estos planes? Dímelo ya a través del MagiWatts. Ahora llega Sabrina Carpenter. Esto es Please, Please, Please en Magia 101.

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2: Vamos juntos por otra hora de programación automágica, donde vamos a platicar precisamente de videojuegos que regresan la nostalgia a máximo poder. También vamos a darle un vistazo a los discos más escuchados y que estoy seguro te van a encantar. Otras noticias más, pero para comenzar, Bad Bunny, te vi tirar más fotos. 101.

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1: ¡Ay! Entramos a esta tercera hora de programación. Vamos con Alive, algo de Empire of the Sun. Me gusta cómo va sonando esto. ¿A ti no? La verdad que ya sabes, encuentras más música en Magia 101. Comenzamos con Bad Bunny Baby, lo contemporáneo, ¿no? Con esto llamado Debí Tirar Más Fotos. La melancolía a tope. Y ahora vamos con melancolía, sí, pero también con mucha energía. Y vamos con un tremendo Time Twist del 2008. Pero desde arriba, muchachos, Empire of the Sun. Alive, claro, en Magia 101.

0: 3-8.
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0: 3:15.
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Ellos son los BTS que nos invitan a echar, pues, una nadada, ¿no? Este llamado Swim llega a Magia 101, ya a las 3:19. Y ARMY, fans de BTS, ya los vi. De seguro están muy emocionados porque, a ver, contexto. Si son parte del ARMY, seguramente ya tienen ahí una fecha marcada precisamente en su calendario. El 13 de junio. ¿Por qué? Porque ya están alrededor del BTS Festa 2026. Sí, el Festa, la gran celebración de esta agrupación. ¿Qué es eso? Precisamente una celebración anual cada 13 de junio. ¿Por qué? Porque precisamente pues están celebrando en la creación de este grupo y donde los BTS, los miembros de BTS, pues comparten contenido especial, fotografías inéditas, por ahí videos, canciones, sorpresas y muchas cosas más. Aunque eso sí, la edición de este año 2026 es particularmente especial porque recordemos que será una vez más la primera vez en varios años que los 7 integrantes participan después de concluir su servicio.

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1: 3.23.
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Pero qué gran canción acabamos de escuchar. Él es Harry Styles con esto llamado Aperture. Más música en Magia 101. Las 3:39 y hay noticias para los gamers y fans de Disney y también los que les gusta la nostalgia. Déjate cuento esto porque ya que estamos con la fiebre de Toy Story, chécate, los videojuegos retro de Toy Story regresan. Así es. Disney anunció por ahí oficialmente el lanzamiento de esta colección, ¿no? Que va a incluir todos los clásicos juegos de esta saga. Por ejemplo, uno que me gusta mucho y que para mí es el mejor de Toy Story es Toy Story 2, Buzz Lightyear to the Rescue. ¿Lo llegaste a jugar? Es muy bueno. Toy Story Racer, por ejemplo, la remasterización de Toy Story 3 y claro, todos estos videojuegos estarán disponibles en Xbox, PlayStation, Nintendo y PC. Eso sí, hasta octubre. ¿Emocionados? Yo sí, me dio directo en la nostalgia. ¿Tú qué opinas? Vamos con Alex Warren, se llama Ordinary y está en Magia 101. 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

0: 3.43.
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3: La mejor ubicación que ha tenido México en una Copa Mundial de Fútbol fue en 1970, donde concluyó en el sexto sitio entre los 18 países participantes. Sin embargo, en todo México quedó la sensación de que se pudo lograr algo más en esa Copa del Mundo. Las principales críticas fueron hacia el cuerpo técnico por haber sido tan defensivo contra Italia en cuartos de final y por no haberle brindado al Piolín Mota la oportunidad de jugar en lugar de Nacho Calderón contra la escuadra azzurri.
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0: 352.
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Es Houston, Texas, en Magia 101. Nos preparamos para comenzar la línea interactiva. Es a las 4 de la tarde. Desde ya, pídeme tu canción a través del Magiwatts. Ahora, Sabrina Carpenter, es Taste, en Magia 101.

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0: 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Iniciamos las complacencias en Magia 101. Pide tu canción por teléfono 449-910-3501. Por WhatsApp 449-3292-101. O por Facebook, Línea Interactiva de Magia 101. Más música.
2: ¡Eso! Aquí vamos. Vamos a comenzar otra sesión más de la Línea Interactiva. Las peticiones de Magia 101 aquí y ahora. Comenzamos con el mensaje que nos dicen por acá. Y Magia, quiero escuchar Root de Magic. Con saludos a Eli, que es una de las personas que más quiero y estimo demasiado. De parte de Dani.
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1: Ya comenzamos con la línea interactiva. Es la segunda edición de este día. ¿Cuál canción quieres escuchar? Me lo dices en la Magilínea 910-3501. MagiWatts 449-329-2101. Y redes sociales, búscanos como @Magia101FM. Ahí estamos en Facebook, Instagram y TikTok. Y aquí estamos listos para complacerte, llevarte algún time twist, nuevo acto de magia, canción para dedicar o por el simple placer de escuchar. Te acompañamos en lo que sea que estés haciendo. La chamba, el transcurso, en la calle, caminando, ejercitándote, haciendo de comer o ya comiendo provechito, si es así, ¿eh? Vamos entonces por más música y acá llega el tocayo. Hola Fer, buenas tardes. ¿Me puedes poner una canción de Ariana Grande? La que guste. Saludos, saludos tocayo. Claro que sí. Vamos a escuchar algo de más atrás. Yo sé que acaba de lanzar una nueva canción y se viene su nuevo álbum, pero ¿qué tal Focus? Ella es Ariana Grande. Más música en Magia 101.

0: 411.
1: Es nueva y ya está en Magia 101. Sad Girls, Bebe Rexha and David Guetta. 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
6: Sí.

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1: Tengo saludos para Sauri y también para su primo Vladimir. Se comunicaron con nosotros a través de la Magilínea. Y todo para pedir esta gran canción que llega a continuación. Son los Saya Boys, se llama Soda Pop y está en la línea interactiva de Magia 100.

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1: Me encanta que escuchen Magia en Familia. Tengo por acá otro saludo para Alexis y también para su sobrina, que precisamente es ella quien nos pide esta canción de Kenia. Nos cuentan que van para el cine. ¿Qué onda, muchachos? ¿Cuál película van a ver? ¿Backrooms, acaso? Curiosa la cosa. Bien, vamos a acompañarlos en su trayecto. Y claro que sí, aquí está la Kenimia. Ruleta rusa, más música en Magia 101.

0: 418.
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0: Seguimos conectados en la línea interactiva. ¿Ya pediste tu canción? ¿Ya mandaste tu mensaje? ¿Hiciste tu conexión? Todavía no. ¿Qué estás esperando? Por ejemplo, mi estimada Ale ya se está conectando y nos dice: Fer, por favor, vengo manejando y quiero recordar ese concierto de la Feria de San Marcos 2026. Y hace referencia al gran concierto, la gran presentación de David Guetta. Pon Memories. Claro que sí, mi estimada Ale. Especialmente para ustedes que disfrutaron de este gran DJ en la pasada edición de la Feria de San Marcos. Escuchamos esta gran canción Memories en la línea interactiva. Más música en Magia 101.
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1: Hola, hola.
2: ¿Qué tal, mi estimado Fer?
1: ¿Qué onda?
2: Buenas tardes de este martes calientito, caluroso.
1: Saludos, Víctor.
2: Sí.
1: A ver.
2: Pues me complace con un fanfic.
1: Ajá.
2: John Newman. Love me again.
1: Eso.
2: Con
1: sí.
2: Saludos para toda la magia banda. Un abrazo a la distancia.
1: Más música.
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0: 427.
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7: Hola magia, soy Pau. ¿Me pueden poner la de Tweet de Stray Kids, porfis? Gracias. Saludotes, mi estimada Pau. Claro que sí. Vamos con esta bandototota. Tweet llega a Magia 101.

0: con la canción de Waka Waka de Shakira.
1: Qué
0: gracias,
1: buena.
0: Bonita tarde, soy Nico.
1: Nico, complacido, súbele. Aquí está Waka Waka en Magia 101.
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0: 4:34.
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1: Tenemos más y más audios. Eso me encanta. Me encanta escucharte. Hello. Hola.
2: ¿Me pueden poner la canción
1: ¿Cuál
2: Golden
1: te gusta?
2: De las guerreras K-pop?
1: Va,
2: muchas
1: bueno.
2: Adiós. Yo soy David.
1: Mi estimado David, súbele que aquí llegan las Huntress. Es Golden, más música en Magia 101.

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1: Y saludamos al ARMY, que parece se puso de acuerdo. Llegaron muchos mensajes pidiendo a esta agrupación. Hola Fer, buenas tardes, me complaces con 2.0 de BTS. Saludos a las ARMYs. Teléfono con terminación 7188. Hola Fer, ponte 2.0. Saludos a la ARMY, gracias. Es mi estimada Ari y también por acá Valentina quiere algo de esta agrupación. No se diga más, vamos con ellos. 2.0 en Magia 101.

0: 4:43.
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3: Para el Mundial de Alemania 1974, la CONCACAF decidió cambiar el formato de sus eliminatorias y que el hexagonal final fuera disputado en una sola sede. Haití albergó esa ronda final y México hizo el papelazo al quedar eliminado. La falta de carácter y personalidad de nuestros jugadores derivó en un triste empate con Guatemala y Honduras, para luego perder de manera escandalosa 4-0 con Trinidad y Tobago, lo que dejó al equipo tricolor sin ninguna posibilidad. De nada sirvió que México cerrara venciendo 3-0 a Haití.

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3: Esto se pone cada vez mejor y gracias a mi estimada Karen, hasta de yaca resulta la cosa. Chécate, nos dice: hola Fer, ¿me puedes complacer con la canción Cuando no era cantante? Por favor, con saludos a mi familia y a mis amigas tribaleras. Muchas gracias, no se diga más. Aquí está tu canción en la línea interactiva, más música en Magia 101.

0: Hola.
1: ¿Cómo estás? ¿Me puedes complacer con la canción de ¿Qué hubiera sido?
0: ¿Qué hubiera
1: sido? De Karol G. Yo soy Emiliano.
0: Saludos, Emiliano.
1: Y yo escucho Magia 101. Adiós.
0: Más música.

0: 2154-5451.
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0: Mi estimado Richard, vamos con tu rola. Aquí está Wisin, Jay Cortés y Los Legendarios. Vamos pues, fiel. Más música en Magia 101.

0: Clase, señoritas W, Jay Cortés, Hayes, los legendarios, hay alquímico. El soporte del movimiento.
1: Desde Cabina con Pasión, Fer Vega Tablón. Yo estoy diciendo adiós, gracias por darme la oportunidad de acompañarte en este día. Excelente tarde. Vamos a cerrar la línea interactiva con esta petición de Julie. Ella quiere un time twist y eso es lo que vamos a tener. Chécate Pitbull con Chris Brown. Tú no te vayas, que ya llega Alex Castán con más música. International Love en Magia 101. Bye.

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0: 56.
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0: 5513.
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0: COVID-19.
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0: 26.
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0: 535.
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3: Pocas veces se ha generado tanta expectación y optimismo con la selección mexicana de fútbol como la que se tuvo para el Mundial de Argentina en 1978. Todo gracias a los excelentes resultados que se obtuvieron en los partidos amistosos y por la facilidad con la que ganaron el premundial de la CONCACAF. Sin embargo, la actuación de México fue decepcionante con José Antonio Roca como técnico. México perdió primero por 3-1 con Túnez, luego cayó por el mismo marcador ante Polonia y cerró siendo exhibido y goleado por Alemania por 6-0.
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0: 46.
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0: Baby Doll, Dominic Fike. La pasión nunca termina y nosotros ponemos la música.
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